0: muy acumulado.
1: Así que
2: salió un cirujeo de paso.
0: Sí, no, está bueno. No, igual ahora veo que pegan, no como hacíamos nosotros en un momento, porque veo que pegan de manera muy respetuosa, incluso con cinta.
2: Con cinta, ¿viste?
0: Nosotros, porque a mí me pasó que nosotros dimos la vuelta entera, 300 afiches A3 le pegamos. En las dos peatonales, o sea, estaban empapeladas. Y me.
2: Con engrudo, ¿no?
0: Sí, y me doy, y me agarra la gente de la Guardia Urbana cuando estoy pegando el último en el arco del banco, acá en el cruce de las dos peatonales, que era el final de la vuelta que dimos, pero también había sido el inicio.
2: Claro.
0: Así que mientras él me hablaba a mí por ese afiche que me dice no se puede pegar, y yo le digo, disculpame, no sabía. Yo estaba tratando de que siga hablando conmigo, porque si él se daba vuelta, iniciaba la vuelta que nosotros habíamos dado de afiche y tenía los. Porque aparte exagerado, habíamos hecho toda la inversión.
1: Usted siempre.
0: A3 y los pegábamos de A4, como si fuera un mural, ¿viste? Así grandote.
2: A color.
0: Bueno,
2: también, ¿no?
0: Me quedó un trauma. Yo era por cuidarlo, le digo, ojo, porque capaz que le dicen, no, ellos son educados, pegan con cinta, así el que le molesta lo saca. Incluso le sirve al que le gusta llevarse el recuerdo.
1: Me gusta. ¿Quiere que vayamos por la calle buscando a ver si encontramos afiche y nos llevamos algunos de recuerdo?
0: Puede ser. De hecho, yo muchas
1: capaz
0: bandas...
1: Capaz que antes de la fecha.
0: Muchas bandas, de no solo de acá de Rosario, también de Buenos Aires. Me pasó, creo que fue en el año 98, las conocí por grafitis. Por los grafitis.
2: Claro.
0: O sea, me acuerdo de Racing, en 98 fue Los Redondos en Racing. Me acuerdo que ese viaje fue, volvimos preguntándonos qué carajo era la mancha de Rolando. Después conocimos.
2: Mirá vos.
0: ¿Para qué?
1: ¿Para qué encontrarla?
0: Tiene
1: bueno,
0: lo suyo.
1: Pero escuchó la de la rubia y el chino.
0: Tiene lo suyo. Está buena la banda. Pero digo, eso funcionaba. Acá me pasó con... Hay dos bandas que yo las conocí mucho antes... Por graffiti antes de conocer su música, una que era, que ya no existe más, me parece, pero después cuando tuve una sala de ensayo, una vez fueron a ensayar a esa sala, que era Potente versus Picante.
2: Mirá vos.
0: Que me gustaba mucho el nombre, por eso me lo acuerdo. Y otro, Perro Suizo.
2: Bueno, Perro Suizo sí está.
0: Perro Suizo fue uno de los grandes grupos grafiteros de la ciudad. Perro Suizo estaba en todos lados.
1: Y sigue estando.
0: Sí.
1: Que de hecho a veces ahora me causa gracia imaginármelo a Mati, ahora, padre, toda la vida de rock detrás. Grafiteando, me gusta, porque también hay momentos para grafitear o el rockero grafitea eternamente. Usted que ahora...
0: No sé, él es blusero, así que...
1: Sí, por eso le estoy mirando a usted.
0: A mí,
1: justamente, le estaba diciendo ahora que usted...
0: Yo no soy rockero, yo ya estoy grande, mire, estoy pálido y todo.
1: No, pero le mejoré, también usted se esconde mucho. ¿Qué está ocultando?
0: Estoy muy blanco.
1: Sáquese la gorra, no hay una buena iluminación.
0: La declaración jurada, como Adorno. Como Dorni. Hablando de ocultar cosas, porque le hice agarrar la guitarra, vamos a tocar algo en vivo. Que no sea de. Me dijo que estaban empezando a grabar ahora.
2: Sí, hace 2 meses fuimos al estudio en Capitán Bermúdez, donde grabamos siempre. Y metimos ahí 3 canciones, pero una preproducción fue, viste, que está re picante. O sea, ahora después de esta fecha vamos a ponernos a laburar bien eso para ver si solamente grabo la voz arriba. Porque lo grabamos todo junto en una sala, todo bien microfonado.
0: Bien, una cuestión bien más cruda. Bueno, Trueno Tierra se llama el disco, hay un disco de La Renga que está grabado así con...
2: ¿Trueno Tierra o Despedazado por mi parte?
0: No, Trueno Tierra, eso... Si no, Despedazado sé que no, pero ese me acuerdo porque incluso cuando hablan de la búsqueda, hablaban de esa búsqueda de un sonido más crudo, más... No espontáneo, sino con esa crudeza que te da el estar tocando la vez.
2: Al mismo tiempo.
0: Tiene mucho que ver, me parece, con el estilo de blues que ustedes hacen.
2: Sí.
0: Un blues más pesado, tiene
2: aparte,
0: mucho...
2: Aparte, hay que, para grabar de esa manera hay que estar recontra bien ensayado, entonces... Ese día que fuimos a grabar le metimos a 3 temas, veníamos como un mes tocando 3 temas, ¿viste?
0: Sí, el relojito tiene que ser.
2: Sí.
0: No hay tiempo de correcciones. Bueno, habla muy bien de la banda y de ustedes como cumplidores de objetivos, digo.
2: Como productores propios, ¿viste? Así que, no, está bueno. Ahora, cuando pase junio, que es esta fecha, la venimos anunciando desde comienzos de mayo y la vengo gestionando desde febrero, así que imagínate todo el laburo, ¿no? Ahora, cuando pase el 13, ya... No vamos a entrar en terminar de grabar, que era un objetivo en principio para el año pasado, ¿no? A terminar de hacer un disco, pero surgieron otras cosas. Hicimos otro disco.
0: Bueno, pues hicieron un disco en vivo.
2: Sí.
0: Hicieron un disco en vivo con lo que eso implica.
2: Hicimos una
0: sesión
2: en Romaphonic también, que salió, que está en YouTube, todo eso. No, el año pasado se laboró mucho también. Así que, bueno.
0: Ahora tampoco es que arrancan cruzado de brazos. Estamos llegando a mitad de año con la segunda edición del festival.
2: la segunda edición.
0: Festejando cumpleaños y en proceso de grabar. ¿El disco va a ser así el estilo EP o van a ir a un larga duración? Me siento más grande, así que estoy blanco.
2: Sí, va.
0: ¿Un long play? ¿Vienen por el long play o se van a quedar ahí con...?
2: Va a ser long play porque ya tenemos las canciones, ¿viste? Venimos con... Ya tenemos 9 temas, o sea, la misma.
0: ¿Y grabadas de la misma manera? ¿Le van a dar ahí todo el vivo?
2: Sí, es la idea.
0: En ese sistema de producción.
2: Y bueno, en el disco que salió el año pasado, a fin de año, que está en vivo, ahí hay 2 temas nuevos de lo que van a ser.
0: De los que van a ser parte oficiales.
2: Oficial.
0: Bueno, que ahí vio Nadia Sofía, ahí tiene un caso como le pasaba a usted con Los Redondos, de que hay un disco oficial incluso de La Pardini Blues donde hay 2 temas que son inéditos.
1: Pero ya están publicados, claro. Están éditos ya, no hay más inéditos.
0: Claro, claro. Así que mire, se sigue dando. No está editado ese tema, está editado.
1: No, usted comprende que una vez que yo logro discernir la realidad de identificar por qué todas esas canciones se nombraban inéditas, me vuelven a cambiar la realidad. Ahora, lo que me pregunto yo, ¿le va a seguir sacando el tema?
0: No, porque no, vamos a escucharlo. ¿Qué va a tocar acá en vivo? ¿Qué recomienda? ¿Qué tipo de blues se escucha un martes a la noche con frío?
2: Estaba practicando uno de los temas nuevos, pero lo voy a guardar de sorpresa para la fecha.
1: Nos compromete a que estemos ahí, claro.
0: Sí, vamos a tener que ir.
2: Vamos a hacer Blues de la Lluvia en versión acústica, que es una versión que está en el disco, en el último disco, porque justamente la tocamos acústica, ¿no?

0: No sabía qué hacer primero, si aplaudir o toser. Igual déjeme.
1: Yo tenía abajo.
0: Mire, ya que estábamos con el Papo Redentor, perdón que le interrumpí porque lo veo, esta maravilla que ha hecho usted, Nadia Sofía. Es como un San Pardini también ahí, mírelo.
1: Mire, mire.
0: Está, es un blusero. Es más, estírele los laterales o están los bordes. No, porque recién hizo la de las manitos que me encanta. Estamos muy bien técnicamente, ¿eh?
1: No, sí, eso estamos muy bien.
0: Muy bien técnicamente. Ahí vemos al Papo Redentor con el San Pardini ahí en la nada misma, flotando en el universo onírico del blues. Esperándolos a ustedes e invitándolos para este sábado 13 de junio, 20 horas, tempranito, así se dan un paseo ahí por los stands de los emprendedores, chusmean a ver qué les sirve, qué no. Ya tenemos alguna cosa confirmada de lo que va a haber y ahí le contamos, pero además puede comer, beber, ponerse más blusero de lo que llegó y después recibir a la gente de Jalfaya, el sindicato de Blues y Fuerza y, claro, la banda residente que está festejando sus primeros 5 años con el blues, la Pardini Blues, que acá tenemos a San Pardini. Listo. Todo dicho. ¿Qué dijo que estaban confirmados de los emprendedores, se acuerda?
2: Sí, hay unas chicas que venden accesorios, o sea, cadenitas, muchas cosas.
0: Me gusta. Ahí tiene que, eso le iba a decir, tacha. Debe haber tacha ahí. Debe haber tacha, debe haber púa. Debe haber púa, metal y cuero.
2: Después hay un muchacho que vende libros, que hace ediciones caseras.
1: Ah.
2: Está muy bueno.
0: Bien, me gusta por el dato diferencial. Lo que va a conseguir ahí no lo va a conseguir en otro lado. Digo, porque si usted dice, es libre, después voy a cualquier librería. No, claro, va a buscar algo que es exclusivo y artesanal.
2: Y artesanal, sí.
0: Con lo que empieza, digo, con el valor que empieza a tener lo artesanal hoy con el boom de la IA, donde nada se hace, incluso aunque parezca que se hizo.
2: Sí, aparte la IA es muy trucha. Es más, hasta nuestro flyer está hecho analógicamente, es un collage esto.
0: Ahí tenés, Peter Thiel.
2: Los créditos para Juan Reptante, un muchacho de Buenos Aires que tiene una banda que dibujó al Papo, tremendo, y esto acá son pedazos de revista. Bueno, un collage analógico, lo pasó digital y lo hizo. Bueno, a ver, una chica que hace collage también de acá de Rosario.
0: Ah, ¿y te vende los cuadros?
2: Sí.
0: Qué lindo.
2: Después
0: otra. Ah, pero re artístico, sí. el tema del emprendedurismo en esta edición, por lo menos.
2: Sí, a mí me gusta mucho el arte en general, me gusta que haya cosas artesanales y también antigüedades, cosas así. Por ahora, bueno, me confirmó alguien que también vende libros, o sea, libros usados, ¿no? Viejos. Me falta confirmar a alguien que venda discos. Y va a haber alguien más. Lo de Rosario Antifascista van a estar, creo, con algunos pines, remeras, viste, que tienen ellos.
1: Uh-huh.
2: Así que, bueno, va a estar completito.
0: Muy bien, atentos ahí, además los emprendedores que se quieran, que se interesen por sumarse a este o a algún otro Blues Talk, porque si ya le puso volumen 2, porque se va a venir el 3, el 4, el 5, ya sabemos cómo viene la mano, ya nos ha pasado, afortunadamente. Así que bueno, los que se quieran sumar en @lapardiniblues, así sí. Lo encuentran en todas las redes, lo encuentran así, incluso para escucharlo también, porque si usted quizás es un emprendedor exigente y dice, no, yo mi emprendedurismo no lo voy a meter en cualquier antro, voy a ver qué hacen estos pibes, lo pude escuchar como @lapardiniblues, o recién escuchábamos, ¿cómo se llama el tema este?
2: El Blues de la Lluvia.
0: El Blues de la Lluvia, ¿y ahora qué vamos a escuchar en vivo?
2: ¿Otro temita?
0: Sí, sí. Ahora de repente...
1: Ahora recitaré, bueno,
0: claro,
1: un poema.
0: Ahora voy a recitar un soliloquio que aprendí en la escuela primaria para un acto de... el acto de Güemes.
2: Un soliloquio. Vamos a hacer un tema que se llama Incendiado, para que vean que somos gente buena.

0: día. En 15 días. Tenemos 2 semanitas para prepararnos y ponernos blusero, lo que viene bien también porque, se cobra también en los primeros.
1: Claramente.
0: Así que
1: esta viene. Canción justo decía que es martes y no fin de mes, pero bueno, es fin de mes.
2: 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Entonces ya la semana que viene.
0: Eso. 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
2: Que siempre escucha el programa reatento, sí. Siempre.
0: 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Además, disco de vinilo con el señor Gaby Rod ahí musicalizando el Po Show. Noche blusera, blusera.
1: Tremendo.
0: Prometido.
1: Prometido. De blues pesado también.
0: Sí, y de festejos. Blues pesado y festejos, así que supongo que hacen brindis especiales. Tendrían que hacer ahí cuando llegue, hoy vamos a un brindis, bueno. y hagan todo así. Y sí, mire.
1: Cuando mire, la mitad de la lista.
0: Este Papo Redentor, que si bien está haciendo los cuernitos, yo originalmente, antes de prestarle atención, lo vi levantando una copa.
1: Parecía, ¿viste?
0: Sí. Yo originalmente, después vi, porque le presté atención y porque me puse los lentes de ver de cerca, que estaba haciendo cuernitos, pero tranquilamente puede estar ahí levantando una copa y brindando por estos primeros 5 años, ¿no?
1: Sí, seguramente lo vamos a hacer a mitad de show ahí, con toda la gente, ¿no? Antes y después.
0: Vamos a tener que ir. Yo encima ya le expliqué recién que tengo que elegir los momentos donde voy a beber alcohol.
2: Sí, usted quedó debilitado.
0: Y tengo que comprar antes algún medicamento.
2: Bueno, pero sí, no. Pero el momento en el que vamos a un recital y me dice primero, pasamos por la farmacia antes, es realmente. Bueno. Usted es una víctima del dengue.
0: Sí.
2: Entonces,
0: muy mal me hizo,
2: ¿no es también una víctima de Hopkins? Lo dicho.
1: Uno me prazó y se sale.
0: No, Ucapina, pleno. Que todo, desde que le digo eso, no tomé tanto. Me dicen, bueno.
2: Es que usted
0: sabe que la buscapina. Antes me decían que no tome falopa, ahora me dicen que no tome buscapina. Al final no le gusta nunca lo que tomo.
2: Cuando tiene razón.
0: Che, entonces no nos olvidamos de decir nada, porque yo soy de charla fácil y larga, pero las cosas importantes las dijimos. ¿Dónde comprar las entradas? ¿Cuándo es la fecha? ¿Quiénes tocan? Dijimos todo.
2: Todo.
0: Bueno, y tenemos el disco completo, así que esta vez no le voy a pedir un tema más con la guitarra, sino que le dejo elegir, porque estamos hablando de blues pesado y yo lo traigo acá por capricho propio y que me gusta a mí que toquen la guitarra cual fogón o al lado de una parrilla. Pero la gente que no, yo no creo que quede gente que no conozca La Pardini Blues, puede escuchar su verdadera esencia en el disco, que está cargado en todas las plataformas y usted lo busca como La Pardini Blues. Que elija un tema, que tenemos ahí el disco completo, creo. Después, que no está abierto, Nadia Sofía.
1: Ah, mira, vamos con eso.
2: Acá puse la sesión. Yo lo fui tratando de condicionar, porque digo, ahora me pide otro.
1: Esto suena distinto, ya es una sesión.
0: Estas son las de Romafónico.
2: Esto es Incendiado, que lo estuvimos escuchando al comienzo.
0: Recién lo tocó en el acústico. Además, lo escuchamos más de una vez. Varias versiones. Para que usted, como cuando usted le dice, mirá, tengo de litro y medio, tengo en latita.
2: Qué bien, sí.

0: Tengo envase retornable.
1: ¿Querés
0: tengo
1: este live, cover o este cover?
0: Ahí está, te mostramos todo, la Pardini en todas sus presentaciones.
1: Muy bien de imagen.
2: Sí, tremenda, mucha calidad.
0: Bien, fue una barbería antes de esa sesión, ¿eh?
2: Sí. Bueno, tengo barbera personal, que es mi novia.
0: Una vez me dijeron Barber Lady y yo estuve un montón pensando, digo, ¿pero desde cuándo se afeitan las mujeres así tan abiertamente? Y después me explicaron, no, ella es la que... Ah, digo, tiene un montón de lógica, le digo, pues yo no le veía mucho mercado.
1: Barbera, esto también, el cipallismo llevado al extremo.
0: Es que así me lo comunicaron para confundirme.
1: Si su novia se dice Barber Lady, por favor, me retracto, ¿no?
2: No, ella es peluquera.
1: Ahí va.
0: Ahí está.
2: Estilista,
0: coafer. Bueno, ¿con qué nos va a dejar al final? Pues yo quería que elija él.
1: Charlamos,
0: y usted
1: sabe qué,
0: lo que se le cantó el culo.
1: ¿Sabe lo que me costó llegar hasta acá?
0: Bueno,
1: está cualquiera todo, ¿no?
2: Que... Después tenemos que pasarle el disco en vivo, que también está.
0: Sí, tiene. No bueno, si yo acá, tengo. No, cargado. No sé, yo tengo en mi carpeta su disco, porque me lo pasó a mí y yo me lo bajé. Si no me pasa la cosa, yo no las puedo traer.
1: No le reclame al invitado en vivo.
2: Sí, tengo que me olvide eso. Tengo que pasar el disco nuevo porque, como se vio en diciembre.
0: No quedaba nadie al aire.
2: No quedaba energía.
1: No, y a nosotros nos buscó un día a la mañana, otro día a la noche, otro día más temprano, otro
0: no
1: día.
0: No sabía dónde estábamos.
1: Entonces, ¿con qué quiere que nos quedemos?
0: ¿Con qué saluda a la audiencia ateliana rumbo al encuentro el 13 de junio?
2: Saludo con la sesión, si querés, con el tema Basta. Perfecto. Más Éxodo, son dos temas que están pegaditos.
0: No, al final hizo y condicionó la respuesta, como hace siempre cuando hace los tutoriales y esos cuestionarios y todo, condicionando, tendenciosa, la respuesta. Nos quedamos entonces con qué. A ver, Nadia Sofía.
1: Con Basta.
0: Basta, Nadia Sofía, Basta. La Pardini Luz sonando en el turno nocturno.

0: en Zona Norte. El Don
1: Comienzo.
0: Barbero.
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0: Y volvemos al aire medio atorado porque...
1: Lo veía complicado.
0: Bueno, estábamos hablando acá del Bluestock Festival, por eso. Che, nos quedan 15 minutos. Nosotros tuvimos de meta charla, música, con Enzo que se quedó porque le hizo muy bien en su trajo comida y bebida, que lo vamos a echar.
1: Yo lo veo, pero se lo trajo para él, es su cena.
2: Y bueno. No, lo traje para ustedes.
0: Es como decían así, en el pueblo te decían, no, vos si va a venir, si va a caer, vos tenés que abrir la puerta con las patas, te decían.
1: A usted, así, ah, claro, de todo lo que claro, tiene en los brazos.
0: Claro, abrazando botella y cosas y con las patas abre la puerta. Pollo,
1: ¿viste? Lo van a recordar por chorearle la remera que se ganó un oyente,
0: Pablo.
1: Y comerle la música al invitado,
0: no,
1: comerle
0: la
1: comida al invitado.
0: Bueno, es raro las cosas que dice.
1: Un poema. ¿A qué número llegan los mensajes?
0: Al 3415-94-1055.
1: Se viven momentos de tensión en el WhatsApp de RTL.
0: ¿Qué pasó?
1: El Doc Barbero eliminó mensaje.
0: Sí, porque nos había mandado re al principio y... ¿Pero lo escuchamos o no lo escuchamos el Doc hoy? Bueno... Bueno, sí.
1: Buenas noches, amigos.
0: No, no se enoje, Doc. Estuvimos acá, lo recibimos a Enzo y nos omnubiló con sándwiches y cerveza.
1: Capaz que pensó que nos fuimos, claro, acá seguimos. Solamente que el locutor, bueno, se estaba alimentando. Bueno. Nos dice Noé, buenas noches, amigos. Mates, tareas, ustedes y de este lado yo, sobreviviendo. Paso a dejarles un saludo y recordarles que se les quiere mucho. Gracias por su compañía. Y me comparte un videito. A ver qué es. Ah, bueno, esto va a tardar 7 años.
0: Bueno, no importa.
1: Años.
0: Le mandamos saludos a Noé y le esperamos el 13 de junio en Refi.
1: Perfecto.
0: Vamos
1: aparece.
0: Estar festejando el cumpleaños de la Pardini y viviendo el Bluestock Festival.
2: No se lo pierda, no se lo pierda.
1: Me gusta, nos podemos encontrar oyentes de la nocturnidad. Puede ser este el evento que nos convoque porque debido a que los dos elegimos muy mal nuestras carreras, hace un tiempo que ya no hay fiesta de cumpleaños del programa por falta de presupuesto.
0: Es verdad. O podríamos festejar el... No, hay que trabajar
1: sí. Festejamos el nuevo horario. Buenas últimos. A más su le dura más lo dulce del sueldo porque ayer no pagó el alquiler, nos dice Juli de Oliveros.
0: Es verdad, Juli, que y me hizo acordar que no lo transferí todavía. Dije, sí, ya te lo transfiero. Y no lo transferí. De hecho, hoy me...
1: Ojo, Juli, que lo duerme, ¿eh?
0: Me escribieron para quejarse de que puse plantas en el palier y mis plantas están tirando agua. Y yo le iba a decir, pero en realidad yo sabía que el platito se me había roto a mí. No, eso porque me patearon el plato y me lo rompieron.
1: Pero lo pateó usted.
0: Pero bueno, yo me podía hacer el boludo. No, pero me dio bronca porque estoy seguro que fue una vecina la que le mandó mensaje a él, al dueño.
1: ¿Y la ubica la vecina?
0: Que yo le dije, y la que está siempre enojada. Hay una que está siempre enojada.
1: Yo una vez...
0: Por eso me cae bien. Pero bueno, ya se está metiendo conmigo.
1: La vez que lo acompañé, esa que estábamos grabando, estaba la vecina, una vecina unos pisos más abajo suyo, pero que me
0: Están
1: daba...
0: todos locos en ese edificio.
1: Cumplía el rol de vecina enojada, pero también como al tanto de todo, de cada cosa.
0: Ah, no, pero esa es la señora que lo sabe todo.
1: Claro,
0: esa es la señora que lo sabe todo. Que hace como 40 años que vive en el edificio y que me dio todo. Cuando empecé a tener problemas, en realidad no empecé a tener problemas, empecé a conocer los problemas del edificio por la cantidad de años que tiene y la falta de mantenimiento... Era la señora que lo sabe todo. Me contó toda la historia del edificio y por qué funcionan las cosas como funcionan. Es así. La valoro mucho yo a esa, la señora que lo sabe todo. Que también está siempre enojada. Me cae bien.
2: La señora que te dice cómo es.
1: Así,
2: cómo
1: así son las cosas.
0: ¿Cómo la señora que te tira la posta.
1: ¿Es un edificio o casa pasillo? Casa
2: casa de pasillo.
1: Claro, es otra la convivencia.
0: Toda envidia la mía.
1: Puede tocar un vecino, pero es otra. Discute con uno solo o dos.
0: ¿Cómo va a andar tocando vecinos? Después perritos, le hacen justo en esta, después le hacen denuncia, ¿no? No toca.
1: Pero veo que no van a ningún lado las denuncias.
0: Bueno, pero no andes tocando los vecinos. Se le encariñan después.
1: ¿Cuántos hay en el pasillo?
2: Son 9 departamentos. Pero
1: son un montón.
2: Nos cruzamos re poco.
0: Esos son vecinos que valen la pena.
2: Pero bueno, siempre se escuchan ruido, ¿no? Los perros, gente que grita, qué sé yo.
1: Pero no es una convivencia tan extrema y salvaje como la de su edificio. Su edificio es medio loco.
0: Es que somos muchos. Son 13 pisos y tiene hasta la H.
1: Claro, está complicado.
0: Sería A, B, C, D, E, F, G, H. 8 departamentos por piso.
1: Y son un par, son un par.
0: He vivido en otro más grande, mire, en uno que tenía 11 por piso y 11 pisos.
1: Mi abuela vivía en el Palomar, que es, son ya 2 torres.
0: Mira, allá el de calle sí. Colones.
1: Sí.
0: O Necoche, no Colón.
1: El único edificio donde vi más tranzas que en el suyo.
0: Donde está la Z, sí, yo iba a esas cosas también. Y hacer radio también.
1: Oiga, este, yo creo que este es uno de los oyentes que usted puede reconocer por la voz.
3: Hola, últimos. ¿Cómo les extrañaba? No sabía su cambio de horario.
1: Nosotros tampoco.
3: Estoy terminando mi trabajo, hablando de emprendedores. junto a mi amigo, que hace un año estamos un poco tirando adelante molinos de plástico. Venimos de fábrica de plástico, así que con mi camarada El Pelado, Máscara, estamos emprendiendo este trabajo. Así que bueno, les mando saludos. Extrañando también escuchar la voz preciosa de nuestra compañera Nadia. Y metémosle para adelante que tenemos una gran lucha, que una gran marcha, ¿no? Una movilización, y siempre nuestra lucha ganará en la calle, como corresponde, con la clase obrera y el frente de izquierda también ahí, al frente de todo. Así que bueno, le mando saludos. Y bueno, le iba a pedir un tema, a ver qué me recomendarían pasar al respecto de Ni Una Menos, por ejemplo.
0: Se decía de María, le vamos a pasar. Para usted. ¿Y qué le iba a decir? Comuníquese con la Pardini Blues y vaya al festival Bluestock Volumen 2.
1: Me gusta porque yo le llevé su celular, le hice la seña de foto, pero para decirle que le compartía la foto que nos compartió Juan.
0: No importa,
1: usted aprovechó, me gusta.
0: Pero si no, nunca me quedan fotos. Yo me doy cuenta de que.
2: Después pásela.
0: Y acá.
1: Y nos compartía Juan una foto, trabajando, terminando la jornada, y me gusta porque
0: este
1: mezcla.
0: Juan, está haciendo piquito, Juan.
1: Hace una mezcla. Ahí rockero bebotero también, ¿no?
0: Bebotea.
1: Porque
0: le bebotea. Ay, acá el emprendimiento.
2: Con la piedra. Ah, el plástico.
0: El plástico, claro.
1: Clavo cuernito, pero.
0: ¿Y qué hacen? ¿Reciclan, Juan? ¿O hacen algo a partir de eso? Porque vio que es re largo el proceso. Pero usted estaba hablando, perdón, antes, no, porque me ganó la curiosidad.
1: Pero
0: sigamos con el análisis del rockero bebotín.
1: Ah, porque yo le iba a decir, yo ya no puedo recordar qué estaba diciendo hace 6 segundos.
0: Estaba diciendo que le mete beboteo, porque hay piquito, hay pico de pato, pero también hay cuernito, hay mirada casi del metal clásico, es esa mirada.
1: Sí, pero a la vez es ecléctico el piquito.
0: Sí, mirada metalera, casi así como de guerrero, ¿no? ¿Cómo se llamaban los de Triunfo? Manowar. Me dio eso, me dio una podría ser, mire, o no, usted le muestro, usted, podría ser, ahí.
2: Se ayornó a lo del piquito.
0: Claro. Ahí usted le pone una espada acá, a la foto esta, y es la tapa de un disco de Manowar, El Triunfo del Metal.
1: Ay, verdad.
0: Así, que le ganó el metal al plástico, porque el plástico está atrás destrozado, ¿no?
2: Claro.
0: Y se cerraría conceptualmente, ¿no?
2: El metal derrite el plástico.
1: La verdad que me
0: así
1: emociona.
0: Pero che, no, me interesa. ¿Qué hacen además de hacer esto? ¿Ustedes venden esto como insumo para los que reciclan? Es re loco. Yo me he puesto a ver.
2: Capaz que hacen vasos y esas cosas.
0: Claro, porque no sabe la cantidad de los que hacen silla, los indios que hacen silla, vio que empiezan a agarrar y tapita y todo.
2: Descalzo, sin guantes, sin gafas.
0: No. Ah, sí, allá la reforma laboral llegó antes que Argentina, sí. Ya está implementada.
2: Pero el requisito de laburar en cuero, viste, con temperatura, no importa.
0: Y te cortan, no sé, por ahí agarra, saca uno el plástico y te lo corta con la uña y empieza a tirar así. Pero bueno, hacen tú unos procesos re largos reciclando plástico y después terminan una de las sillas del patio de tu casa. O decís, la puta madre, ¿qué
1: ¿cómo
0: madre?
1: Llegó hasta acá?
0: Claro. Entonces quiero saber si Juan solo hace la parte de la recuperación y dejar esta materia reutilizable, que es esa, tiene un nombre. Como si fuera un aserrín, para que se ubique usted, de plástico, que eso después se vuelve.
2: Una viruta.
0: Sí, una viruta. Muy bien, la viruta. No me salía el término. Mira que mi abuelo tornero y no me salía el término viruta. Giruta se murió. Le mando un saludo al cielo, el comisionista de Galvez, no Villa Gobernador Galvez. ¿Qué le iba a decir? Ah, no, eso. Me interesa eso, saber si llega hasta ahí su parte del proceso de reutilización y reciclado. ¿Y a quién se lo venden o si hacen algún producto a partir de eso? Es re interesante.
1: Juan está grabando audio, mientras tanto le dejo otro.
0: A ver,
1: ¿a qué número llega?
0: Al 3415-94-1055. Y mientras le dejo la tarea a usted, antes que nos vayamos, tenemos que dar los datos todo de la convocatoria para mañana, ¿no?
1: Bueno, y usted me tiene que reenviar De María se decía.
0: Ah, De María se decía.
4: Hola, chicos, ¿cómo están? Hola, Tincho. Hola, Nadia. Hola. Enzo. No queremos que nos tilden de envidiosos, pero el sábado que viene también tenemos a Enzo Pardini en el estudio de Secretaría de Cultura. Y para no ser menos, como recién dije, también traemos a Enzo Fernández, a Enzo Francescoli y al Toto Lorenzo. Así que los quiero mucho. Besotes a todos.
1: con toses a todos. Espere, que lo apago. Le mandamos un saludo muy grande al Mono Gaite. Se lo mando solo yo porque oficialmente lo hemos perdido.
0: No, estaba esperando porque no quería toser mientras estaba hablando. Venía aguantando. Vio cómo estoy.
2: Falta agua.
0: Sí, no, vengo mal.
2: Un saludo
0: mal.
2: Para el Mono. Que así justo que me mandó un mensaje y no lo llegué a escuchar.
0: El sábado viene. Vengo acá. Qué bien, qué buen programa. Ese programa da gusto venir.
2: Ya estamos, ya comen, se palpita.
0: Comen, chupan.
2: Se palpita el amargo obrero ya.
0: Es tremendo.
1: Usted también, no sabe, yo mire que yo trabajo con este hombre todos los días de mi vida en 6 trabajos distintos. Nunca lo veo llegar o salir de uno de ellos feliz. Ahora, cuando le toca venir con el Mono, se va contento.
0: Sí. No, la verdad que es muy buen programa, Secretaría de Cultura, sobre todo para venir de invitado.
1: De invitar.
0: Igual, también.
1: Es más, ya entro al chat del Mono Gaite y hay un platazo de comida de otra conversación de otro día, pero va acompañando esta idea que planteamos. Bueno, venimos con ustedes, somos sus invitados.
2: Vengan, picamos todo ahí, ¿viste?
1: Invitados del invitado.
0: Genial, pero usted tiene que traer también. Yo traje la otra vez con lo que no me agarraron a principio de mes, así que no es que me hice muy el ostentoso, pero te viene y hace su aporte. Y era increíble porque todo el mundo traía cosas y comen y chupan y así da gusto. Uno dice, ¿cómo la vida no es esto? ¿Cómo la vida no es Secretaría de Cultura con C? Está apagada.
1: ¿A qué número llegan los mensajes?
0: Al 3415-94-1055.
5: Hermano, no pasa nada, hermano, me extraña, hermano. Lo borré porque era muy largo, sí, la verdad era muy largo, y bueno, después me la colgué, y bueno, hermano, ahí siempre pasando a saludar, ¿viste? Ahí a todos los emprendedores, los músicos que están por ahí, haciendo bueno, este fogón de radio a esta hora, que bueno, nos abraza a esta hora, radio doctor, hermano, bueno. Y ya escuchando, pasame a ver Pite, hermano, si no es Gil Trabajador, alguna de esas. ¿Qué más que dejarte, hermano? Esta reflexión de este último 6 meses del año. Bueno, veámonos acá, estos últimos 6 meses que quedan. Y bueno, que cada uno saque sus conclusiones. Y bueno, suerte para todos, hermano. Así que bueno, Masu, sigo escuchando.
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0: Así, la hinchada se lo canta. Imagínese así, con la mano.
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1: Y ayer me hizo el mismo show y anteayer, no porque era domingo.
0: ¿Vio? Pero la última vez hizo un tributo a Diego Torres, ¿se acuerda? Se fue muy exitoso ese programa.
1: Después nos cambiaron de horario otra vez.
0: Es verdad, en eso tiene razón. Che, mañana las convocatorias para el 3J.
1: Mañana
0: convocatoria. El 3J igual aclaramos, no es que se juntan tres Joaquines, me imagino que no hace falta aclararlo, ¿no?
1: Joaquinas en su defecto.
0: Sí, por eso. No, bueno, pero la gente está tan despistada.
1: La convocatoria en el marco de Ni Una Menos, porque también sé que confunden las marchas de mujeres, ¿no? Una
0: el 8M.
1: La del 8M. En esa no van, la de mañana.
0: Desde que empezaron a jugar la batalla naval con las marchas, es todo muy confuso.
1: No, yo estoy.
0: Es todo muy confuso. Uno sabe quién está hundido, quién hizo agua. Entonces, mañana la marcha Ni Una Menos, para que no se confundan los amantes de la batalla naval.
1: 11 años del primer Ni Una Menos. Prevista la concentración para las 15:30 en la Plaza 25 de Mayo. Las concentraciones son impresionantes porque, como son tan masivas, se hace un despliegue fantástico donde también van, por ejemplo, emprendedoras. Hay un lindo despliegue mientras se van organizando todas las columnas y se realizan los sorteos. Entonces vos decís, no, a las 15:30 yo salgo a las 5 a trabajar, no llego. Llegás.
0: Está bien la aclaración de lo que es concentración y lo que es la marcha. Porque frente a tanta cantidad de gente es lógico que no podamos llegar todos a la misma hora, dijo una, y dijo, mejor hagamos una hora y media de llegada, una hora nos organizamos. Como bien dice Nadia Sofía, hay otras actividades en el lugar, no es que usted llega ahí obligada con el mate y tiene que estar tomando mate.
2: Normalmente las marchas arrancan desde las 5:30, cerca por ahí a caminar, ¿no?
1: Claro, pero yo
2: la
1: creo
2: concentración,
1: que...
2: ahí a las 3, ¿no? Se juntan todo y... Es para largo, ¿no?
0: Que aparte también digo, cabe esa previa antes del marchar como espacio de juntada tan útil como es la juntada misma en sí, ¿no? De juntarse incluso hasta por juntarse para conversar, porque quedó parado al lado de alguien y terminó hablando. Bueno, hasta por eso es útil la concentración, ¿no? En la previa.
1: Y esta que no te agarre desprevenida, porque el recorrido es inverso a todas las otras veces. Normalmente
0: ¿cómo es eso?
1: Hemos concentrado en Plaza San Martín, que probablemente recién haya dicho eso por la costumbre, y vamos hasta el monumento. Esta vez partimos de la Plaza 25 de Mayo,
0: que es la que está en la Pride Córdoba.
1: Así es, enfrente de la Catedral, por si la quiere prender fuego, muy cerquita del monumento, por si quiere ir a ver que ahora tenemos llama votiva de vuelta y tenemos fuentecita y todas esas cosas que duran muy poco.
0: Está muy bien pensado, porque si no las chicas te llegaban sin nafta para el final del recorrido.
1: No, y así tienen que prender fuego
0: cualquier cosa. Ya para cuando llegaste a la Catedral, los aerosoles ya se te gastaron.
2: Se terminó el fuego.
0: Claro, no. Está muy bien pensado la inversión esta de la largada.
1: Olvídate. Así que partimos.
0: Entonces, 15:30, 25 de la Plaza 25 de Mayo.
1: Sí, usted va con una columna, va con Anzafe, va con Ate, va con las feministas de no sé dónde.
0: Va sola.
1: Va temprano para el sorteo. Si no, acérquese tipo 16 que... acá esto entre nosotras. Es como cuando viene un artista y dice, a las 8:30 abrimos puerta. Pero nosotros tocamos a tal hora. Bueno, yo le tiro este dato. Vaya más 4:30 llegando a las 5.
0: Sí, sí.
1: Y
0: sí,
1: ahí
0: sí.
1: Allá.
0: O sea, según desde dónde vaya, ¿no? Calcule para llegar a esa hora.
1: Claro, claro. Partimos entonces de la Plaza 25 de Mayo, desde calle Buenos Aires, por Santa Fe, hasta Moreno. En Plaza San Martín se hace el acto donde se lee el documento consensuado por las distintas organizaciones que estuvieron participando de las asambleas. Además, ATE, por ejemplo, lleva a cabo una jornada de lucha nacional con cese de tareas a partir de las 14 horas, retiro de los lugares del trabajo en distintos niveles del Estado. Bueno, otro 3 de junio, en un contexto terrible, como cada 3 de junio, no es distinto. Justo hablábamos ayer de una narrativa que golpea muy fuerte, que es el primer ni una menos, el que hizo, ya lo pagué, puede toser tranquilo, el que hizo tanto ruido. Partido del asesinato de una chica de 14 años. Mañana nos volvemos a reencontrar, probablemente con el nombre de Agostina en todos lados, otra vez el asesinato de una chica de 14 años. Entre los tantos, 9 que descubrimos entre ayer y hoy. Hecha la invitación, dejo el audio.
3: Últimos. No, es una realidad donde somos recicladores. Porque todo lo que se tira de plástico, nosotros hacemos una recuperación. Tanto como carcasas de tele, que se llama Alto Impacto, o computadoras, que se llama ABS, o en su mayoría de plásticos son polipropilenos. Estamos trabajando con eso, moliéndolo, y vendemos una materia molida a pequeñas empresas o lo que sea. Y eso sale en piezas. Entonces, ese es nuestro trabajo.
0: Ahí va. Bien, bien. Perfectamente explicado.
1: Hasta muy tarde, Juan, trabajando. En cualquier momento los vemos en medio de esos videos que ustedes estaban mencionando hace un rato igual.
0: ¿Cuáles?
1: Lo de los indios reciclando plástico.
0: No. Él no se filma.
1: Terminando la jornada 21:51. 21:10.
0: 22:10. 22:1. ¿Qué está leyendo? ¿Qué se drogó hoy?
1: 21:10. Estamos haciendo de 8 a 10. Ya estamos fuera de horario.
0: Bueno, entonces no es 21, es 22:02.
2: ¿Era hora que mandó el mensaje o no?
1: Claro. Miren, menos mal que tenemos a alguien para intermediar en esta relación que está...
0: ¿Por qué no explica? Use más palabras.
1: ¿Qué piensa? ¿Que soy locutora? Nos vamos a retirar. Le dejo lo protocolar a usted.
0: Espere. ¿No nos olvidamos de nada?
1: Nos vamos a retirar escuchando.
0: ¿Qué le tenemos que decir? Que nos sigan en arroba último de la fila y último de la fila TV en las redes sociales. También en estamos en YouTube, en todos lados estamos, hasta en TikTok, mire, así de moderno y juveniles. ¿Qué tenemos que decirle? Que el 13 de junio tiene el Bluestock Festival, el volumen 2, donde van a estar festejando la Pardini su quinto aniversario. En refiticket.ar puede sacar la anticipada y va a estar en Refi, claramente, Vélez Arfield 641. No le re en ningún dato. Incluso le puedo decir que van a estar tocando la Pardini junto con el Sindicato de Blues y Fuerza y la gente de Hellfire. Ahí tenés todo. Lujo, además, lujo. Emprendedores, ya tendrías que tener tu entrada. Y si todavía tenés duda, el sábado, acá con el Mono Gaite y con Dani Bellini, va a estar Enzo para reforzar la invitación y para tratar de convencerte. Además, mañana te dijo Nadia Sofía, te tiró toda la data de los cronogramas para la marcha del Ni Una Menos. Desde las 15:30 se concentra Bocaete, 16:30, así arrancan con la marcha tipo 17. Lo que sí, acordate que a diferencia de otros años, como bien destacó Nadia Sofía, se arranca de la Plaza 25 de Mayo, ahí es la concentración y el comienzo, y se termina en la Plaza San Martín, allá frente a Jefatura, donde van a estar leyendo el manifiesto y estas ceremonias que año a año van recreando, tratando de mejorar un poco la situación, que contextualmente no es la mejor, ¿no? Estamos hablando desde que oficialmente, básicamente, se lucha contra el mensaje mismo del movimiento Ni Una Menos, lo que parece ser a priori una locura. Pero dicho todo esto, nosotros regresamos mañana, ¿verdad? 20 horas, por ahora 20 horas.
1: Regresamos mañana por ahora 20 horas. ¿Quién sabe? Si le llega algún audio, no lo escuche, ¿vio? Porque si no, cada vez que escuche, cada vez que responde mensaje, o viene a arreglar algo de la radio o nos cambian de horario. Entonces,
0: es verdad.
1: Yo le diría, ¿para
0: es
1: qué?
0: Verdad.
1: ¿Para qué?
0: No, incluso hoy hasta me reclamaron por las plantitas. En el edificio.
1: Pero mañana venimos porque, aparte, usted tiene un negocio que cerrar. Un negocio de... Porque yo le cuento, Enzo. Porque yo no vendré el sábado a Secretaría de Cultura. Pero a mí me han invitado a comer sorrentinos.
0: Ah, es verdad.
1: Mañana viene Julio Oliveros.
0: Mañana viene Julio Oliveros.
1: A terminar la entrega.
0: De las chiribí pastas.
1: Ahí después le pasamos el
2: buena data.
0: Le recomiendo las chiribí y un bajo pastas, hablando de emprendedores, oyentes de la tele, que además es docente. Y nosotros estamos haciendo esta cruzada para que Juli venda más pastas, porque es una docente que nosotros no queremos más docentes en el Uber.
1: No.
0: No queremos más
2: una
0: docentes.
2: Buena iniciativa.
0: No queremos más docentes que sean choferes de aplicación. Así que si tienen cualquier emprendimiento, nosotros se lo difundimos, porque no queremos que lleguen al chofer de plataforma. Así que Juli te tiene sorrentino. Yo estoy esperando. ¿Cuál le pedí yo? Lo de ricota y nuez.
1: Sí, le pidió los de ricota y nuez. Quedamos que la semana que viene hacemos ravioles de espinaca y mozzarella.
0: Bien.
1: Y después nos queda para probar los fideos.
0: Los cintas.
1: Los cintas al huevo, sí.
0: Sí, sí, sí, sí. Sí. Bueno, así. Muy con bueno. Las chiribí, arroba las chiribí y en bajo, pastas. Lunes, miércoles y viernes reparte acá en Rosario. Martes, jueves y sábado en Olivero.
2: Desde Olivero se viene, mirá.
0: Sí, sí, sí, sí, sí. Yo a veces que estoy allá, por alguna internación transitoria, se los encargo allá. No, vio que yo tenía un amigo que le decían Maciel.
1: ¿Por qué?
0: Porque estaba a dos pasos de Olivero. Es un chiste que implica saber geografía de la provincia.
1: Por eso no sirven en la ciudad.
0: Es verdad, los citadinos son muy ignorantes.
1: ¿Y qué otra cosa implica?
0: Vos le pedí al citadino que te dibuje un pollo y te dibuja el pollo en una bolsa de supermercado.
1: Una milanesa.
0: Tienes razón, tienes razón, tienes razón. El citadino, qué persona al pedo, ¿no? El citadino.
1: No, si lo único que espera uno cuando
0: Porque imagínense que un citadino puede extrañar cosas como adjuntar archivos, algo completamente inútil. Y no sé, ¿qué otra actividad tiene un citadino? El del... ¿Qué saliste? No, le fui a dar de comer a los chanchos, te decíamos ya en el... Le daba de comer a las gallinas. Claro, yo salía al patio de mi abuela, tenía quinta mi abuela y tenía el gallinero al fondo y yo le tiraba maíz a la gallina. ¿Qué hiciste? Fui a dar a la gallina. ¿Vos qué hiciste? Adjunté archivos.
1: Le doy un punto ahí. Vio que usted... había una batalla contra el pueblo desde que me enteré que ustedes le decían la mancha de la popa. No la hemos podido
0: salir. No quiero meterme en ese tema. Indignante. Indignante. Yo creo que la popa... Carolina Lozada le puso la popa a ese juego.
1: Tenemos
2: personaje controversial.
1: Yo, es que le estaba por decir, le dijimos, ¿te quedas 15 minutos que nos vamos y salimos todos juntos?
0: Ya pasaron 20.
1: Y ya le clavamos un par más. Sí, claro, eso fue un... Entonces, usted sabe que yo siempre estoy a la orden de hablar de Carolina Lozada, ahora denunciada. ¿Pero estamos en condiciones de despedirnos?
0: Sí, sí, sí, sí, sí. Ya creo que dije todo.
1: Dijo todo. Nos encontramos entonces el 13.
0: ¿Qué se puede decir que, el 13, que no se haya dicho hasta ahora? O que sí se haya dicho. Gracias, Nadia Sofía Dique.
1: Ya le di el pie para que salude.
0: Gracias, María Timedio, por dejarnos ser parte de este aire con 37 años de historia abrazando el rock nacional. Gracias, Nadia Sofía Dique, por su estelar participación de cada día.
1: Un placer.
0: Gracias, Enzo, por su visita y por todo el tiempo que nos ha dedicado, además de cerveza y sanguchito, como nos gusta.
2: Muchísimas gracias, como siempre, por el espacio.
0: Mi nombre es Martín Mazzucchelli y te digo gracias a vos, sobre todo gracias a vos por estar ahí del otro lado, porque sin vos ahí del otro lado, nada, absolutamente nada de lo que hacemos nosotros acá tiene algún sentido.
7: Yo le diría que acá hay que entregarle una medalla de distinción a alguien.

0: Córdoba, que está convocando este próximo 3 de junio a una gran movilización, y denunciamos la responsabilidad que usted, como parte de la justicia, con el gobierno tiene. Entonces, no sea cínico, fiscal. No sea cínico. Pare un poco, porque es una payasada lo que está haciendo.
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es bacano ahora. Vamos a hacer así. No se arma una de San Quintín. A partir de hoy, se arma una de obras.

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¿Te interesa realmente saber la temperatura? ¿Vos listo? Ok. Pará. 14 grados. Te la voy a decir. 14 grados. Y sí, la humedad está alta, sí, 85%. Sí, no hay buena visibilidad, hay neblina, qué sé yo, va a estar bastante nublado durante todo el día. ¿Qué querés que te diga? Más no te puedo ayudar. Igual quédate tranquilo, va a ser 18 grados de máxima, ¿eh? Sí, con un busito a la tarde vas a andar bien. Llévate una camperita porque la noche refresca.

Para. Vos me estás preguntando quién soy. A mí quién soy. 9 años consecutivos en la mañana de la tele, chicos. ¿Cómo me preguntás quién soy? Ah, sos tarado. Ok, listo, también te lo digo. Lala Brillos de este lado. Lala Brillos para acompañarte hasta las 12 del mediodía, como todos los días. Hoy quizás me retiro unos minutos antes, porque ¿saben qué? Hay trámites que se hacen antes de las 12. Y pienso poner después de las 11, 10 por 1 de lo que ustedes quieran. Sí, porque soy así de simpaticona. 341-594-1055 es el teléfono de esta emisora, porque estás escuchando FM RTL 105.5 en el dial de tu coche, de tu radio. www.rtl.com.ar en tu computer. Y en tu celular. Mariati Medios, la aplicación, bebé, saca, bájala. Yo me voy a hacer unos matecitos y vuelvo.

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3 de junio, amigos, amigas, amigues. 11 años del primer Ni Una Menos y Rosario, como todo el país, vuelve a marchar. Las que llegamos vivas más que nunca hoy en las calles. Rosario va a ser de las ciudades que hoy volverá a salir a las calles en el marco de una nueva jornada de Ni Una Menos, a 11 años de la histórica movilización que marcó un antes y un después. Rosario va a ser de las ciudades que hoy volverá a salir a las calles en el marco de una nueva jornada

violencia machista. Libres y con vida nos queremos, es la consigna de este año. La concentración es a las 15:30 en Plaza 25 de Mayo, donde también se va a realizar una feria de economía popular. A las 16 se comienza a marchar, recorriendo el centro hasta la Plaza San Martín, donde se leerá el documento frente a la sede local de la gobernación. La movilización forma parte de una convocatoria nacional impulsada por el colectivo Ni Una Menos. Acá en Rosario tenemos la Asamblea Lesbo Trans Feminista, que este año tendrá como consigna Vivas, Libres y Desendeudadas Nos Queremos, Justicia por Dulce y Agostina, en referencia a los últimos femicidios de adolescentes. Hubo 3-4 más después de las pibas. Porque en Argentina existe un femicidio cada 31 horas.

0: A ver qué dice el amigo Nico. Buen día.
1: Buen día, Lala, buen día. Che, escuché 10 por 1. El 10 flaco por... Sky. Olvídate.
0: Me parece bien.
1: El tema del flaco. Uno atrás del otro.
0: Me parece perfecto.
1: Y aguante el poxipol, la poxirina y todo lo que pueda arreglar un cárter de un colectivo. Un abrazo, Lala.
0: Abrazo grande, Nico, querido. Aguante todo. 10 por 1 de lo que vos quieras escuchar. El primer voto es el de Nico y dice que es de Sky. Llego que yo este sábado lo voy a estar viendo, flaquito, obviamente. Igual también tengo para hacer unos sorteitos, che.

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0: A ver qué dice el monito.
1: Hola, negra querida, acá el mono de Zona Sur.
0: ¿Cómo andas, querido?
1: Quiero, negrita, pediste el 10x1 de las pelotas. Si no, pasame un temita de las pelotas, escalera.
2: Aguante todo.
1: Oruga. Cualquiera de los dos.
0: Bueno. Dale,
1: nos vemos.
0: Lo vemos.
3: Hola. Hola, negra. Soy yo de vuelta al mono. Regálame la entradita.
0: Dale.
3: 550.
0: Dale, ahí va la entradita. Primera entrada que se fue. La segunda para Laura 766. Ahí va. Los dos primeros, dije.

Me anoto para las entradas y como siempre en este día y cada día en las calles, ni una menos, Gaby 765, también te mando una. Pero claro, chiques. Buen día, Lala, saludos grandes a la audiencia de la tele. ¿Podrías pasar un tema de Claudia Puyó? Hundiéndome en la oscuridad, Maxi. Dale. Las entradas ya se fueron, se fueron tres. Sí, 10 por 1 del flaco, dice Marina. Hola, Lala, nos vemos el sábado. Sí. Vuela con la crianza. Por supuesto, porque son, ir a ver al flaco, a fundamentalistas, son tantas cosas que tenemos que ir a ver, viste, con la descendencia, siempre es hermoso. Mira, y no sé si no va la mía mamá también. Por supuesto, las amichas, como siempre.

0: Buen día, aguante el pato y callejero. Saludos a Mati, que estamos trabajando y tenemos un día largo, dice el amigo Fer. Vamos, amigos, vamos, vamos con todo.
1: Sí, sí, ¿por qué no? 10-1 de callejero.
0: Bueno. Buen día, Lala, el flaco, dice el amigo mimbrero. Buen día, mimbre. Hola, negra, buen día. Quiero escuchar 10-1 del flaco, me dice el amigo Jonás. Hola, Lala, qué día, hermana. Ya no sé cómo pedir que dejen de matarnos. Eduquen a sus hijos, por favor. Abrazo gigante, dice Valeria. Y edúquense ustedes también, ¿no, varones? Charlen, charlen.
2: No tengas miedo del arlequín. Solito vas. Solito.
0: Pero charlen posta.
2: Solito vas. Solito vas.
0: Había uno que me contaba que terminaba de jugar al fútbol con sus amigos y se quedan hablando de nuevas masculinidades. Y después me perseguía con la motito, che. La motito de Calito. Pero no era de Calito, era de... Y salía y, che, me encontré al que hablaba con los amigos de casualidad. Y vos decís, ¿qué hablan con tu amigo, con tus amigos? ¿De qué hablan? ¿De las casualidades de la vida? Ve la agenda de las chicas con las que salen. De control. ¿Qué son? Pero me parece que con sus amigos están hablando de ponerse una comisaría, porque donde salgo me estás esperando con la motito, Calito.
2: Bueno,
0: cositas, ¿viste? Entonces hablemos en serio.

Buen día, Lala, ¿cómo andás? Me anoto para uno del Piti, dice el amigo Emanuel. Dale, amigo, ¿cómo no? Hola, amiga. Acá en la previa hace un 10 por 1, bien arriba de lo que quieras, pero arriba, me dice la amiga Mariela, que ya está

0: Ni puta por coger, ni madre por deber. No llego a leer lo que dice abajo. Una remera muy hermosa, Mari.
1: Buen día, Lala, y la audiencia, ¿cómo va? Hoy más que nunca, escuchando buena música. Y sobre todo hay que ir a la marcha. Hay que cambiar la cabeza de la forma de pensar, más que nada, sobre todo de los hombres, ¿no? Así que bueno, Maxi Argenti, no me vendas.

3415-941055. Tenés un ratito para votar. Pero bueno, viste, por eso hay que hablar y hay que hablar sinceramente, así como decía Maxi. Porque bueno, hablamos de femicidios, hablamos de violadores, que esos ya son, la, digamos, como la punta del iceberg de la violencia de género, pero digo, y abajo, lo que no se ve, cuántos micromachismos hay, nos aguantamos las minas, provocan algunos varones, porque no son todos, pero son siempre varones. Entonces, que te hayas juntado un par de veces con algunas amigas feministas y que tengas algunas nociones y después las repitas, pero no hayas cambiado tu actitud, macho aliado, lo peor del patriarcado. Insisto. Sobre todo para todas las chicas que están del otro lado. ¡Ojo! Con el falso deconstruido, Plix. Ni puta por coger, ni madre por deber, ni presa por abortar, ni muerta por intentar. Es la remera. Ya he hecho entrega de las entradas a Gaby, a Lauri y al mono de Villa Gobernador Gálvez. De Zona Sur, perdón. Porque sorteé dos, pero regalé tres, ya está. Quizás el viernes tenga alguna otra para todos los que quieran ir a ver Piano.

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10 de la mañana, 55 minutos. Estamos a instantes de meternos en el 10 por 1 del Flaco Sky. Y el amigo Robert. Porque sí, o sea, es Robert. Quiere escuchar este tema de la 25. Y me parece muy bien.

Y en unos minutitos vamos a tener una notita con Silvina Santandrea, una gran actriz de esta ciudad que está estrenando su unipersonal este próximo viernes.

0: Y tenemos del otro lado, obviamente, mientras escuchamos el 10x1 de Sky Bailson, que se va a encontrar este próximo sábado, lo vamos a poder encontrar lo que sería el Arenas, que hoy día se llama la segunda Seguros Arena. Pero tenemos del otro lado a ella, a la única e irrepetible Silvina Santandrea. Buen día, Silvi.
1: Buen día, amiga. ¿Cómo va?
0: Todo bien, todo bárbaro. 2 meses consecutivos trabajando codo a codo con Silvina Santandrea.
1: Ay, por favor.
0: ¡Qué placer!
1: Qué hermoso que fue, qué hermoso viaje.
0: Fue un viajazo, pero mientras yo estaba en el viaje subida a la Santandreaneta, sería... Santandrea estaba en otra motoneta, que es su unipersonal. Porque para los que no la conocen, Silvina Santandrea es una de las grandes humoristas de la ciudad de Rosario, que son contadas con los dedos de una mano realmente. Y estás preparando, Silvi, tu ¿se podría decir tu primer unipersonal?
1: No. Yo hice muchos unipersonales. Este es el primero que estoy tranquila. Se ve que ya crecí. Estoy más vieja y ya no tengo tanto nervio.
0: Pero es, por lo que tengo entendido, es una obra que compromete muchos aspectos actorales. No solamente el humor.
1: Sí, es intensa, sí. Es una comedia emocional. O sea, es para reír mucho y también pasar por distintas emociones, estados, por casi todos los estados. Pasa tanto la protagonista como el público.
0: Qué loco. Es una obra que es un estreno. Contame un poco de cómo llegaste a ese texto. ¿Cómo fue la convocatoria? ¿Quién escribe el texto? ¿Quién dirige? Contame un poco de eso.
1: El dramaturgo es Tadeo Pettinari, que es también quien dirige. Él llega a Rosario porque vive afuera y él es rosarino y quería hacer teatro acá en Rosario. Y entonces me llegó su texto y me encantó. Dije que sí, sin conocerlos de una, porque había códigos en común en cuanto al humor. Uh-huh. Y bueno, así empezamos, nos encontramos y empezamos a trabajar. Y desde que empezamos a trabajar fue crear continuamente, divertirnos. Así que le dimos sin parar 4 meses.
0: Una locura. Yo sé algunas cositas, pero para que la gente sepa un poco, ¿cuántas veces por semana ensayabas y cuántas horas?
1: Y 3 veces por semana, 3 y 4 horas más o menos.
0: Que es un locurón.
1: Es un montón.
0: Es un montón porque aparte, si bien hay un equipo, por supuesto, de dirección, de producción... De asistencia.
1: Hay una asistente de dirección que es Marta Dubué, que ella también aportó en la parte artística.
0: Claro, pero digo, estás en el escenario, estás solita con tu alma.
1: Ah, sí, no, pero estoy con la gente, siempre estoy con la gente.
0: Y con toda la gente que tenés adentro, que generando el personaje, claro, este de Graciana, que sí, lo vamos a ver por primera vez, el público general, digo, el próximo viernes 5 de junio a las 21 horas. ¿En qué teatro?
1: En La Morada, San Martín 771, el que está en la peatonal, la planta alta. Y vamos a estar el 5, que estrenamos, y el viernes 12. Y después vamos a estar también el domingo 7 y el domingo 14, pero los domingos a las 19:30 horas.
0: Bien. Son
1: más tempranito.
0: Son 5 funciones las que están pactadas de momento hasta 4, nuevo aviso.
1: 4
0: hasta 4, nuevo, 5, hasta nuevo
1: 12,
0: aviso.
1: Viernes, sí, hasta nuevo aviso. Y las anticipadas se pueden conseguir en Alternativa Teatral.
0: Exacto, eso era lo que estaba buscando. Es una obra para más 13 años, así que si querés llevar a los pibes adolescentes a ver una obra que tiene muchísima actualidad. ¿Qué me podés contar de la obra? ¿Qué me podés adelantar?
1: Y Graciana, que es el personaje, es una madre conservadora que vive en un pueblo con muchos prejuicios muy arraigados, con una vida muy aceptada de acuerdo a los estándares impuestos por la familia y la sociedad, y se entera de algo, o sea, sale a la luz una verdad y ella comienza una carrera, digamos, desesperada contra los hechos y contra ella misma.
0: Claro, es una obra que tiene muchísima actualidad.
1: Sí, Graciana estudia metafísica también.
0: Claro.
1: Entonces, hay toda una cuestión de hacer metafísica y reírse de eso, ella, uh-huh. y después encontrarse con resultados de esta metafísica que hace.
0: Qué hermosa, qué hermosa, Silvi. Bueno, ahí vamos a estar acompañándote, por supuesto. La invitación ya queda extendida a todos los oyentes y oyentas de RTL. El estreno es entonces este próximo viernes 5 de junio a las 21 horas, con el domingo de esta misma semana a las 19:30.
1: Sí.
0: O sea, si no podés el viernes, tenés que poder el domingo, viejo, es así.
1: Sí, un día u otro, no me digas que no vas a poder, no se la pueden perder.
0: Es así.
1: No se la pueden perder.
0: Y la
1: van
0: semana
1: a pasar bomba.
0: Ahora entendí bien cómo es la grilla, o sea, que te van a poder ver estas próximas dos semanas o el viernes o el domingo.
1: Sí.
0: Perfecto, sí. queda clarísimo y me parece que está buenísimo, Silvi, la elección de la fecha, porque digo, viste, por ahí haces todos los viernes y claro, hay gente que labura todos los viernes. En cambio, poner estas dos alternativas me parece que está muy piola y seguramente...
1: Claro, el domingo te vas ahí a un barcito, te tomás un chocolatito caliente y después te cruzás ahí a ver... La obra.
0: La obra que se llama 9. Parece que no habíamos dicho el resultado. Vos sabés que tengo ganas de preguntarte, amiga, ¿por qué el nombre? No sé
1: si... ¿Por qué el 9?
0: Sí.
1: No, lo que sí puedo decir que en metafísica 9 es la madre.
0: Excelente.
1: Ahí está.
0: Excelente.
1: Y que también significa final de ciclo, el 9.
0: Excelente, entonces, ya me vendiste.
1: Así que cuenten en sus nombres los números a ver si es un final de ciclo para cada uno.
0: Me encanta, amiga, me encanta. Bueno, te veo el viernes, y vamos a pasar, obviamente, todos los días el recordatorio durante la semana para que, en serio, no se pierdan esta obra que promete muchísimo, porque teniéndote a vos como actriz, es algo que tenemos asegurado, que es... no poder sacar realmente la vista del escenario.
1: Ay, gracias, te quiero, sos muy generosa.
0: Yo más, amiga, te quiero y te veo el viernes.
1: Demasiado,
0: te mando un abrazo gigante.
1: Generosa, mi amor.
0: No, por
1: un abrazo,
0: favor.
1: Un abrazo.
0: Es así, te quiero y te admiro.
1: Te espero.
0: Besote, chau.
1: Chau.

Pero qué lindo escuchar al flaco, por favor. Calentando motores para lo que se va a vivir el sábado en esta ciudad. En lo que se denomina, desde la semana pasada, la segunda Seguros Arenas. Sigue en el mercado del patio, amigos. Hay entradas y puede haber sorteos en este programa.

0: Son un montón los mensajes que llegan al 341-594-1055. Hola negra, nos vemos el próximo sábado. Te mando un abrazo, estoy muy manija, me dice el amigo Dani. A ver por acá, hola, hola.
1: Hola Lala querida, ¿cómo estás?
0: Todo bien, mi amor.
1: Ser el indio 3x1. Llevaba Baigón. Veneno paciente y el otro elegí los dos. Vamos Lala, vamos.
0: Vamos guacho, me encanta que me hagan la producción. Vos sabés que eso es de las cosas que más me fascinan. Ahora estamos con 10x1 de Sky, porque toca este sábado y porque te han ganado de mano, pero te los estoy debiendo para mañana. Mañana me mandás un recordatorio. Vos sabés que este programa lo hace el pueblo. Porque viste que una se autodenomina locutrola peronista. Y es con todos, es así. Hola loca, buen día acá con Mate Zurri escuchándote. Y ahí hay una entrada para el flaco, anótame, Marce 294. Y hoy todos a la marcha de Ni Una Menos. No me han dado aún, Marce, entradas, pero me dijeron que podría llegar a pintar alguna. A ver qué dice Chucky. Tuki, tuki, ahí va.
2: Grande, ladita. Aguante el flaco.
0: Aguante, aguante. Lo queremos mucho.
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0: Hola, Lala, ¿cómo andás? No pude comprar entradas para Sky. Está jodida la economía de un laburante. Sí, obvio. Si hay sorteo, anótame. Aguante Sky, Los Redondos siempre. Abrazo grande, amiga, dice el amigo Nico. Aparte hay 50.000 cosas, amigos. Es muy difícil. Ni hablar las veces que conseguimos entrar y nos tenemos que quedar ahí en medio a pico seco. Porque, bueno, digamos todo.
1: Cada cual en su papel.
2: Mirá si será grande el flaco Sky, que uno va en el auto y cambia de radio, escucha dos acordes y ya sabe que esa guitarra es de él.
0: Total.
2: Es tremendo. Mirá si será grande que le hizo un tema a un callejón y le batió. Nunca fuiste calle ancha, avenida o bulevar. No tuviste la vidriera ni las luces de neón, pero en tu muro crecen flores y sos testigo de mis sueños. Callejón.
0: Vos sabés que yo pensé que se lo había hecho ahora que está tan en agenda a María Fernanda Callejón y resulta que no.

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0: 130 lucas en la puerta. La del piste, la de Sky, 70, 300, no me dolió tanto. Y a Don Osvaldo entré con un cordobés en la puerta por 50 lucas, me pasó el QR, no sé qué manera que tenía, pero venimos gastando 2 meses como locos.
1: Me encanta que, o sea, tipo, tenemos conversaciones como con tu germo, ¿viste? No, boludo, pero 130 es el dolor, no sabes cómo me quedó. Ahora 70 más o menos, y después, bueno, qué negra, qué crítica. Fui, estuve ahí, en un cordobés me pasó un QR. Le tuve que dar 50 lucas, vos podés creer que es cordobés. Viste que por lo menos te dice, no sé, cómo te hacen reír los cordobeses.

Y de esta manera vamos despidiéndonos de este 10x1, que en realidad se hicieron 12, porque como los pisé con una nota, me reivindiqué totalmente, como hacen las personas de bien, porque locutrola, peronista. Nos hacemos responsables, es así.

Y así hemos culminado con este 10 por 1 del Flaquito. Y como hoy es el 11 aniversario del Ni Una Menos, y como hoy nos encontramos en la calle a partir de las 15 horas con una feria muy linda en la Plaza 25 de Mayo, y donde arrancaremos a marchar a las 16 hasta la Plaza San Martín, nos despedimos con este tema de mi amiga Sara Eve acá en Mañana Vemos, y nos encontramos mañana como todos los días a partir de las 10.

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0: Bueno, me dan una mano que vengo medio fané. Dale, vamos, cantamos todos esta noche.
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la Cobra Mosqui con el regreso del Cola Canto en el Jingle Argento. Bueno, dale, agarrate, prendete a TL 105.5. Esto recién comienza, Argento, hasta las 16 de lunes a viernes, en 105.5, como desde hace 26 años. La ciudad sigue pasando por acá, seguimos jodiendo a la hora de la siesta. Sí, 14 y 6 minutos. 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

0: ¿Hay alguien del otro lado? ¿Hay alguien escuchando la tele? Pero sí, claro que sí. Muchísima gente. Así que bueno, queremos que envíes mensajes, que nos pidas temas. Para eso estamos acá. No nos dejen solos. Nos dan una mano. Dale, mirá, ¿con qué engancharías este tema? Porque yo lo engancharía con este.
1: Soy argento y no me vendo.

0: viene con Tutti la fiesta argenta, la retro argenta el 12 de junio con el tributo a Los Redondos más importante de todo el país y Lobos y Corderos en vivo haciendo repertorio ricotero que se las trae junto al tributo a Callejeros Infiltrados. Y vamos a estar ahí tirando vinilos del rock nacional, temas clásicos del rock nacional como este, por ejemplo.
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0: 3415 94 105 5. ¿Qué tienen ganas de escuchar? Lucas ya mandó un mensajito.

Nos encontramos el 12 de junio para picotear algo ahí, muy linda, muy buena la cocina de 7, así que tempranito llegamos, nos ubicamos en una mesita, comemos algo. Mientras tanto van a empezar a sonar estos temas, estos clásicos de rock nacional. Después toca Infiltrados, luego Lobos y Corderos y al término nos quedamos bailando con la mejor música de rock nacional. Hasta las 4:30 de la mañana, ¿eh? Gran fecha, gran fiestón. El de la Retro Argenta. 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Repito, reitero, d7entradas.com.ar. Si aún no sacaste, te invitamos a que seas parte de esta fiesta, ¿eh? Bueno, no te la pierdas, amigo, amiga. Dale, dale, tiramos para arriba con Tutti. De Chucky también escribió Luna. ¿Quién más? Este no tiene

0: ok, ya lo preparo, mirá. Solicitados 3415-94-155. ¿Qué pinta en la tarde? ¿Ganas de qué? ¿Escuchar qué? Es como si estás en el Willie Dixon y te acercás a la cabina a pedirle al DJ un tema. ¡Ponelo redondo, loco! ¡Ponelo redondo! Ya pusimos, ey, pará. Ya vamos a volver a poner, ¡Se va, se va! Miguelito Mateo.
1: Hola, quería pedir un montón de nada. Soy Argento y no me vendo.
0: Ella es Argenta y no se vende. No me dijo el nombre, pero te vamos a dedicar el tema. Con todo, amor, querida, a ver quién es. No, no dice nada. Escuela de Calla, dice nada más. Bueno, tirate el nombre, así te lo dedicamos bien completito para vos. Montón de nada.

0: Solicitado número 1.
1: Soy Eliana de Camalotero, Escuela de Kayak y Aventura.
2: Vamos, Eliana, qué grande. Bueno, ¿alguna novedad ahí por la Rambla, Eliana? ¿Hay alguna actividad este fin de semana? Aguante el río, ¿eh?

Mirá con qué temita se despachó Eliana. Tranqui, ¿eh? Seguimos adelante.

Toma, aguanta un toque más, dale, no seas malo. Adrián, aguanta un toque más. No te vayas, Hernán. No te vayas, Adrián. Está re manija. Aguanta, aguanta. Está como el chucu chucu de... Dijiste no sé cuántos minutos y todavía no llegaste.

0: Hola, Pato. Buenas tardes. Aguante Argento, papá. Te queríamos pedir un tema, la vaca y el bife de las pelotas, ¿puede ser? Un saludo grande. Soy Argento y no me vendo.
1: Argento.

0: Orlando Francés.
1: ¡Ah! Ferdinand Angus.
0: Hola, Pato, en el trabajo, acompañado de la mejor, de la mejor. Sí, aguante Argento, la tele. El probador de virus, gracias, loco. Abrazos, dice Emma. Para vos, Emma. Lindo temito también, clásico de clásicos. Este, ¿qué decís, Emma? ¿Lo tiramos en la retro argenta? Me parece que sí, ¿eh? Ahí para el final, ya cuando están todos descocados, bailando la mejor música argenta.

6, 27 años atrás. Claro, me pide esta banda. Vamos a ver, vamos a escuchar la banda que nos pide Berrocal, nuestro amigo Manu, Manuel Berrocal. A ver, ¿suena o no suena? Sí, ahí viene. No sé qué, ahí está, sí. Se llama Guillermina la banda. Testigo y Sal. Mirá, a ver cómo suena. Suena muy bien, ¿eh?

grupo de rock independiente formado en 1999. El último álbum que sacaron en el 2016, mirá. Son de Aedo, de Buenos Aires.

0: Ahí vamos, muy lindo, Gracias por pedir esa música. Manu, gracias por estar del otro lado, che.
1: Sol y Rock, Argento, Sol y Rock. Hola, Pato, buenas tardes. Puede ser Ciudad de Rosario. Soy recontra Argento y no me vendo. Abrazo, loco.
2: Solicitado número 4.
0: Para vos, Cáscara, Ciudad de Rosario. Vamos, Ricardo.

0: Estaba recordando el momento en que nos enteramos que Ricardo le había dedicado un tema a Lindo Blanco y a Willie Dixon. Bueno, estas cosas pasaron. Son historia en esta radio, en este programa. La cantidad de veces que nos hemos encontrado con Ricardo Iorio, hemos contemplado su personalidad, su forma de ser. Muchísimas anécdotas por ahí. En su manager Caputo, que te contaba hasta el último centavo. Con el Tano, con Bim Valencia. Bueno, muchos recuerdos, ¿eh? 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Ciudad de Rosario. Esta es la ciudad de Rosario. La TL, sin dudas, ¿eh? La ciudad sigue pasando por acá.
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0: Ah, lo voy a tener que escuchar al aire, Cáscara, porque no puedo escuchar, sino ¿cómo hago, eh?
2: En vivo, Patito, ahí, sí. Ahí te paso, mi loco.
0: Claro, a mi teléfono.
2: Y ahora ahí averiguo.
0: Dale, Papucho, a mi teléfono, ¿eh? Ok.

me dice Lucas. Un héroe del Whisky Mouse, me pone. Más sería Luquitas. Claro, podría ser una mezcla. El Whisky Mouse con el mouse. Se caga de risa.

Virus me pide el Chucky. A ver, ¿cuál me pide? En el taxi. Confianza de acero. Ah, no, esa no. Esa es una publicidad. Sácalo, sácalo. A ver qué me manda el Chucky. Encuentro en el río. Ahí va.

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Pato querido, soy Facundo y tenía ganas de escuchar Miel del Mal del Soldado. Si puede ser, genio, un abrazo grande. Soy argentino, me vendo, papá, me dice nuestro amigo, y claro que sí. Te guardo el de Virus, encuentro en el río para dentro de un ratito.

saludos para mis amigos Copete Herrick, Nico Herrick. Están trabajando ahí en el río, quién sabe en qué parte del río. A mí ya me dan ganas de agarrar la lancha e irme para allá. No me insistan, no me insistan. Yo me quedo acá, les pongo musiquita. Lo que quieran, pidan, pidan. Bueno, saludos ahí para todos los que están escuchando Argento, trabajando, poniendo el lomo. Así vamos a acercar a esa, a esta patria adelante. Sí, muy bien. ¿Qué más hay por ahí? Laurita, ¿cómo andás? Tanto tiempo. Hola, Pato, qué bueno volver a escucharte. Pero ya hace rato que estoy, Laurita. Va, bueno, no tanto. No tanto, hace un par de meses nomás, o menos capaz, Bueno, quiere algo de la renga. Laurita, después para vos vamos a tirar algo de la renga, ¿querés? Che, ¿quién era que me pedía este de Virus? Pará. Ya me perdí. Acá. Chucky, el renguero, me pedía esta de Virus. A ver, ¿qué tal suena, Chucky? Qué clásica que viene la tarde, ¿eh?

Bien ahí, me gustó. Hablando del río. Encuentran el río, virus. Se me hace acordar mucho a siempre, toda la vida. Le decían que era muy parecido a mi hermano mayor. A Fede, flaco, narigón, así con el pelo largo igual.

0: Dale, Mono, ahora estoy con vos.
1: Hola, Argentos, buenas tardes, soy Claudio. ¿Puede ser algún tema loco de Pez? ¿Algún tema loco de Pez? A ver. Vamos a buscar. Si querés lo elegimos juntos. Vamos a ver qué pinta. Yo voy a tirar algunos de los que a mí me parece. Voy a seleccionar algunos, después vemos cuál dejamos. En vivo, puede ser en vivo también, sí. Hay una banda de temas de Pez acá en la radio. Ahí está, mira, tiene como 10 temas, tiré. A ver, ¿con cuál nos quedamos, eh? El río musical.

se va virus y entra Pez, a ver. Ese entró con todo. Pero me pidió un tema loco. Un tema loco, a ver. Un tema loco de Pez.

Ariel Minimal en alguna de esas noches del Café de la Flor, cuando venía a tocar Pez, recién arrancaba Pez. Vamos a escuchar otro más. Esto sí que es música. Esto es música. Cuarentena Blues.

No, no, me lo confundí con otro, pará. No, de oído no lo tengo este, no. Ay, ay. A ver, pará que me está escribiendo. Claudio, dale, escribí, dale, ¿qué querés? Vamos bien, vamos mal.

El disco quemado, ese es Re Loco. Ah, el tema se llama Re Loco. Pará, boludo, entonces lo busco. Aclarame, Claudito.

0: No aparece. Ese es re loco. El disco quemado, ese es re loco. No sé cuál es. Bueno, espero que te haya servido todo este mix que hicimos de Pez. Pasame el link, si no, amigo. A ver, sigo con otro. A ver, ¿quién está por aquí?
1: Hola, Pato, querido. Acá el Mono Zona Azul. Pasame un temita ahí de las pelotas.
0: Dale.
1: Movete. Gracias.
0: Movete. Recién tiramos las pelotas hace un ratito, Mono. Yo lo guardo. Lo guardo porque... Lo vamos a poner, obvio. Movete, acá está. Guardado. Saludos al Andrés, el Atorrante. Mandale algo de los Vándalos, me dice Pablo, el Narigón. Los Vándalos. ¿Por qué no?

dale, Popo. Che, muchas bandas locales ya son parte del ciclo Distrito TL. Lo nuevo del rock local en la ciudad de Rosario. Que se va a desarrollar a partir de julio en Distrito 7, mirá.

0: Jamón va a estar ahí, pero de cabeza ya está, ¿eh? Después te cuento cuándo. A ver, tiramos algún adelantito más. ¿Quién más va a estar? El cantante de esta banda va a estar, sí. Con una banda nueva que lo acompaña, llamada Novélicos. Haciendo un par de temas de cielo y covers del rock nacional. En esa misma noche, donde va a estar Pablito Pino, también va a estar el Bonzo Morelli haciendo un tributo a los Ratones Paranoicos. Qué lindo, ¿eh? Algunos adelantos que vamos tirando del nuevo ciclo que se viene. Distrito TL. ¿Quién más va a estar? A ver, ¿quién más va a estar? ¿Quién está? ¿Quién está? El DJ Mineto tiene una banda nueva, ¿sabían? Que la mayoría son los ex Vagones. Y ojalá esa noche esté también.
1: Sé que no es fácil.
0: Va a estar acompañado de un gran artista.
1: Pero qué importa.
0: De la ciudad de Rosario. Estamos esperando ahí la vuelta. Sí, sí, estamos esperando la vuelta, le damos tiempo, pero ojalá, porque son muy amigos ellos dos. Y va a ser una gran noche para el rock local. Si arranca de nuevo.
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0: Te puedo dar una pista, a ver. Te puedo dar una pista, sí. Seguramente esa noche tal vez suene este tema. Me pone la piel de gallina, ¿eh? Qué lindo reencontrarse con todos los amigos del rock local, che. Diableros, ¿junto a quién?

0: Estoy escuchando acá, escuchá. Flaco, narigón, hijo de puta, me hiciste acordar de mí. Escuchá lo que te digo.
1: ¿Qué?
0: Beso, patito, te quiero. Siempre escuchamos, te das cuenta que también siempre escuchamos lo tuyo.
1: Y claro. De ahí nos conocemos, de acá.
0: Después dice que Milei bajó la tasa de desocupación, escúchame. Te hizo laburar vos, pato, de vuelta. Te tenés que hacer un monumento. ¿Qué San Cayetano, boludo? San Milei.
1: Ah, me voy, boludo. No me despisten, che, no me hagan perder del hilo. Bueno, sí, capaz que esa noche también. Aparte de Diableros con... el repertorio vagonero, capaz que esté

dan un pequeño adelantito de las cosas que se vienen. También va a estar entre sevillanas, esa ya está anunciada, ¿eh? Entre sevillanas con... En realidad son los 10 años de Clan Farsante, exacto. Clan Farsante, sevillanas, entre sevillanas. ¿Y qué más? Pablico Man también va a aparecer. La gente de Fluido. Algunos de los que ya están ahí alistándose para este nuevo ciclo. Distrito TL, todo local, a partir de julio.

arrancan ahí son los Argentos. Sí, con nuestra fiesta, la Retro Argenta, el 12 de junio. Y después de eso, se viene la fiesta de la TL, los 37 años de esta radio, festejados como se debe. Una de las bandas que más ha sonado. Dentro de toda esta música que sale a diario por aquí. Sí, estamos hablando de Las Manos de Filippi. 17 de julio. Llegan Las Manos.

0: No, la Pato estaba manejando, por eso no podía contestar, que se estaba saliendo con Pez. Sí. El disco se llama Quemado, ¿no? Ah. Algún tema loco te dije así, por tema okay. suelto.
1: Quemado, sí, el disco de Pez.
0: Bastante loco, del año 90 y pico. Y sí. A lo que fue lanzando después, ese disco bastante loco. Abrazo.
1: Gracias, Claudito, por toda la aclaración. Hola Pato, qué lindo escuchar toda esta música otra vez. Pasate algo del vagón, justo, mira. Saludos de Baigorria. Bueno, el 21 de agosto ya la tiro. 21 de agosto, Diableros haciendo prácticamente todos los clásicos del vagón. Así que ahí los esperamos a todos los vagoneros que todos los días nos piden temas acá, Juntamos de nuevo a la tribu. Oh, mirá este, me dice, hola Pato, pasame el temazo Aquel Gato, del más grande, claro. De Papo. Lo dejo para después de la tanda. ¿Cómo se llama este? Es él o ella. Juli, ella es. Juli, después de la tanda lo tiro. No, che, le voy a responder al otro oyente, al narigón del siglo. No, pero si para mí esto no es un trabajo. Nunca, por suerte nunca laburé en mi vida. Nunca laburé en mi vida, mirá. Siempre acá, desde las trincheras de la tele, defendiendo a nuestro rock nacional. Dale que va. Esa. Tanda y ya volvemos con más Argento aquí en Red TL 105.5 Metal Sample.
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2: Para vos, Juli.

0: Te lo dije.
1: ¿Qué le pasa a la Coqui?
0: No te acerques a ella.
1: Hola, Patito.
0: ¿No te das
1: qué
0: cuenta?
1: Bueno volver a escucharte.
0: Me pusieron el elástico.
1: Estoy en zona sur, nubes y rock.
0: Se
1: por aquí.
0: Las bolas.
1: Y acá no sé qué onda, en el centro. Sí, yo me meto acá abajo, no veo más nada. Pero.
0: ¿Y ahora qué?
1: Por el reflejo de la escalera también parece, ¿eh?
0: Solamente.
1: Como que hay nubes y rock.
0: Es un gato.

わかった。わかった。Voy a tirar una versión, a ver si te gusta. Capaz que ya la escuchaste. Si escuchaste esta radio, seguramente en algún momento sonó. Porque está dentro de nuestras bases

0: ¿Qué estoy bebiendo? Movete de las pelotas, ¿no? Ese todavía no, ahora en un rato sale. A ver si te gusta este, Coqui.
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0: Quiero esta versión. Bantra.

0: Ruiz Díaz, Fernando, no me sale el nombre, allá por el más o menos 2017, 2018, hizo esta banda. Tengo un par de perlitas así, Emma, si querés escuchar. Después tiramos Fricción de Héroes, al revés, Héroes de Fricción. En realidad Héroes es de... de Pablo Giovanni. Ah. ¿La hizo o no la hizo Pablo Giovanni, Héroes? Es un tema de... el supremo ídolo de Giovanni, David Bowie. David. Escuchá, escuchá. Tengo más. Tengo otra versión acá para tirar. Recién me pedían, hace un rato me pedían Sumo, pero vamos a tirar esta versión, a ver si te gusta, a ver cómo suena.
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Presente el mono Gaite, ¿dónde estás, el mono? Mirá qué lindo lo que está pintando el mono. Un surubí. Con la radio a pleno ahí. Esa es la... Todas las fotos que me manden de radios escuchando, como recién me mandaron mis amigos de la isla, las voy a compartir, ¿eh? Las compartimos, sí, las compartimos. En el Instagram, en las redes, por todas partes. Clásico de clásicos. ¿Dónde sino más? En esta radio, en este programa. 26 años a la tarde, en este horario, en esta frecuencia, hace que estamos acá, jodiendo a la hora de la siesta. 37 para TGL 105.5. Es una bocha todo eso.

es verdad. Lo peor, para vos, lo peor es la libertad. Sí, claro, para vos lo peor es la libertad. Avanza, me dicen por acá. De nada, amigo.

0: Pato, sí. Te mando esta foto porque sé que te va a gustar. La primera es desde donde te estoy escuchando. Mirá, sí, la radio en la que te estoy escuchando.
1: Hermosa, hermosa.
0: Y la segunda es un surubí espectacular que estoy pintando en una pescadería.
1: Qué hermoso.
0: Así que bueno, espero que te guste, Pato.
1: Sí, me encantó.
0: A vos te gusta, sí. Pero.
1: Totalmente.
0: Así que bueno, te mando un abrazo. Y pasame de farolitos. ¿Puede ser algo?
1: Sí.
0: Vale. Te mando un abrazo, Pato Galetti.
1: Vamos, monito. Gracias por estar del otro lado. Compañero. ¿Te gusta ese compañero o no?

Hola Pato, ¿cómo estás? ¿Me pasás cara de limón de los Gardelitos para los pibes del taller La Antigua Escuela? Claro que sí. Bueno, tengo entonces debiendo Movete de las Pelotas, cara de limón. Tengo compañero de Farolitos en Vivo para el Mono. Otro que nos escucha todas las tardes, Pablito el Matricero. Ya estoy con vos, Pablito. Tocayo, ya estoy en un rato.

0: Soy argento y no me vendo.
1: Manuel, de nuevo vos. Ah, no, sos otro Manuel.

0: Gracias, Pato. ¿Cómo te va? Buenas tardes, buen día, buenas noches, buen todo. Hermoso día hoy, la verdad. Qué hermoso día.
1: Hermoso.
0: Sol y rock.
1: Sol y rock.
0: Aguanten el tachero.
1: Vamos, los tachos.
0: Buenas tardes para todos los argentos, rodillo. Sol y rock. Y bueno, acá tratando de laburar, haciendo lo que se puede.
2: 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Argento,
0: escuchándote, Sol y rock. Debe ser, como Dios manda. Y mangueándote, pásate, funky. De Charlie, vamos, patitos, de argentino me vendo.
1: Aguante los tachos. Quédense escuchando la radio, que yo cumplo con todos, ¿eh? No soy como Aliart. Puedo ser político, cumplidor. Ustedes me votarían seguramente. Tendríamos muchos votos. Las próximas elecciones, recuerden,

0: Tremendo, tremendo,
1: Luis Rock, Luis Rock. ¿Cómo te va, Pato? Estamos acá en el sur de la ciudad. En el sur, ahora en el norte de la Matrix. Antes era en el sur de la Matrix. Me cambiaron de puesto y bueno, Pato, pasame algo de vudú, no sé, algo de Picassés, lo que vos quieras. Y recordamos al gran Marito. Sí. Abrazo, Pato, soy argentino y no me vendo. ¡Dale, dale, dale!

0: Pato, ¿cómo anda, papá?
1: Bien, ¿vos? Bien,
0: te quería pedir un tema y espero que estén Gastón. En la fiesta retro de Argento Red Tele.
1: ¿Qué?
0: Los pide el vagón. Que sea la sorpresa, por favor. Aguante el vagón. Y aguante las bandas locales también.
1: Claro.
0: Cualquier tema del vagón que te venga a la mente. Soy Argento y no me vendo.
1: Dale, yo te tiro la data. El Ninja Mineto armó una nueva banda con casi todos los ex vagones. Van a estar tocando en el ciclo Distrito TL el 21 de agosto. La mitad de los temas que hace esa banda son del vagón. Más de la mitad. Así que te tiro esa data. Diableros, acordate, Ninja Mireto. Está Dieguito, el ex batero. Está, ¿quién más está? ¿Jacobo está? No, Jacobo no. ¿Quién más está? Paito. Está el negro Cardone.

Debo farolitos, que lo ponemos ahora. Debo las pelotas. Vamos con farolitos. Ey, farolitos, dale. Dale, Marco.

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2: Verdadero rock, dice el locutor, y es lo que vas a encontrar hasta la hora 18 acá, en el 105.5 del dial. Explota la Plaza 25 de Mayo de ciudadanos rosarinos que tienen los huevos al plato, y las mujeres también, de aguantar este gobierno nefasto. Se me complicó venir a la radio, pero gracias a Dios pude hacerlo. Muchísima gente, muchísima gente. Y por supuesto también mucha gente indignada con lo que está pasando con la violencia de género en nuestro país, en nuestro bizarro país. Soy el Pelado Ulises y hasta la hora 18 voy a acompañarte con el verdadero rock. Hoy ya día miércoles, viste, es como que tiene otro tufillo el miércoles. Todavía falta mucho, pero ya está un poquito más cerca el fin de semana. Un saludo para el amigo Leandro que me saludó, colectivero de la 127. Hoy subí y me dijo, vos sos el Pelado Ulises, todo es así. Saludos, loco, y gracias,

Bueno, a ver si me hacen el aguante como lo hicieron ayer, ¿eh? 155-94-1055. Bienvenidas, rockeras, bienvenidos, rockeros.

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1: Martina me dice, pelado, ya está.

Mensajes y mensajes que llegan al 155-94-1055. Dale, pelado, vamos, metele con todo, dice el amigo Diego. Es lo que trato de hacer, amigo. A veces puedo, a

Hola, Pela. Alejandro te habla. ¿Se puede pasar un tema de Ricardo desde el más allá? Un abrazo y aguante 220 Rock.

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Hola, pelado, ni una menos. Sé que esta es una audiencia más que nada de varones. No te creas, no te creas. Al contrario, hace muchos años sí, pero no, ahora no. Y a todos les pido, charlen entre ustedes, con sus hijos, eduquen y cuiden a las mujeres de sus familias. Pasate imposible. No, esa banda yo no la pongo, Valeria, ya tendrías que saberlo de hace mucho. Con todo lo demás que dijiste, estoy completamente de acuerdo, completamente de acuerdo.

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tarde en el... Esta noche, perdón, se hace presente en el casino de la ciudad, vale decir, en uno de los boliches lindantes al casino, el señor Juan Antonio Ferreira, en su formato solista, no viene con la banda, y va a hacer las canciones que lo acompañaron a lo largo de toda su carrera. A mí particularmente siempre me gusta más verlo con el trío, es otra historia, pero no deja de ser interesante y muy agradable, uno de los blueseros más pródigos del rock argentino. Señor Juan Antonio Ferreira, Huff, esta noche en el City.

Hola, pelado, buenas tardes. Soy Lucio del barrio 7 de septiembre. Quiero dedicarle a mi mamá el tema Preludio Obsesivo de Rata Blanca y mandarle saludos a Marcelo y a todos los que me conocen, y a los que no me conocen también les mando saludos.

José Luis, te contesto en dólares. $20, 20 verdes esta noche. Podés pagar en pesos.

Hola, pelado, vamos, quiero escuchar algo de Malón para mi hermano John. Gracias por la compañía y la música que nos hace felices, dice Emma. Y después me manda otro que dice Orcas, pelado, Orcas, Malón.

El señor Juan Antonio Ferreira haciendo un clásico de sumo. Con su particular estilo, por supuesto. Un abrazo para el amigo Fernando, que está laburando en el

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Nació un 6 de marzo de 1960 en la ciudad de Buenos Aires. Es uno de los guitarristas virtuosos, compositores y productores más influyentes y celebrados del hard rock y el heavy metal en español. Es mundialmente reconocido por ser el fundador, principal compositor y líder de la legendaria banda argentina Rata Blanca. Y guste o no te guste, es uno de los capos del rock pesado argentino.

155-94-1055. Un abrazo para el amigo Marcos, que está escuchando ahí en la zona oeste de Rosario mientras está laburando. Y al igual que muchos, dice que se aburre. Estoy buscando un tema que no lo puedo contar. Dice que se aburre, que no entra ni el loro. Pero bueno, hay que aguantar, amigo. Hay que aguantar, hay que tener paciencia, hay que tener fe. De alguna forma vamos a salir de este infierno, seguramente.

manda Norberto, hola pelado, pasate predicción de la H para Sonia, que le encanta la voz de O'Connor. Aguante el heavy nacional. Bueno, después te sale predicción.

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El mensaje que dice: es una nube de Box Day para mi hija Naila, que me está hospedando en su casa allá en Capilla del Monte. Y esto lo pide el amigo Manu Berro. Bueno, para toda la familia allá en la hermosa Capilla del Monte.

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1: Para el amigo Claudio, que lo había pedido a primera hora, esto es carajo.

Resulta ser que Los Áspera están cumpliendo, festejando 20 años de su disco Bizarra Actitud. 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

Se comunicó al 155-94-1055, Sofía, perdón, y me pidió este tema, Los Farolitos, La Cruz.

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ratones, dice el amigo José Luis. Últimos 10 minutos, ya nos vamos.

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Hola amigos, hola amigas, damas, caballeros, estimados radioescuchas, queridísimos stream viewers, renovado placer de saludarlos a través del 105.5 del dial, a través de Red TL, primera y única radio de rock nacional del país. A partir de este momento y durante dos horas, hora 40, ya desde lo que queda, vamos a estar acompañándonos en esta nocturnidad, porque es invierno, pero nocturnidad al fin, armando la mejor lista de rock nacional para terminar el día bien, pero bien, pero bien, pero bien arriba, pese a que la realidad insista en lo contrario. Gracias, Mariati Medios, por dejarnos ser parte de este aire con 37 años de historia abrazando al rock nacional. Tremendo honor el nuestro, gran placer este de disfrutar de la nocturnidad con la audiencia más bonita y con más aguante de esta parte del universo. 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

Edición 1169 en el aire del ATL para este proyecto que empezó allá previo a la pandemia, casi como una predicción de la misma, diciendo, bueno chicos, a partir de este momento no importa nada, se va todo a la mierda y a nadie le importa. Por eso estamos acá con la participación estelar de Nadia Sofía Dique, como cada día, que además hoy apretando botones, ahí manejando el barco. Vamos a ver, me suele sabotear. ¿A quién suele sabotear? A mí, a que te está hablando acá. Martín Mazzucchelli, ese es mi nombre. Y esto es Últimos de la Fila, el turno nocturno, sí, de la TL.

0: Feminista Córdoba, que está convocando este próximo 3 de junio a una gran movilización, y denunciamos la responsabilidad que usted, como parte de la justicia, con el gobierno tiene. Entonces, no sea cínico, fiscal. No sea cínico. Pare un poco, porque es una payasada lo que está haciendo.
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0: 26 minutos pasaron de la hora 20, 17 grados la temperatura en Rosario y alrededor. ¡Ay, está lindo! ¿O no, Nadia Sofía? Hable, que ya no hacemos más toda la introducción de antes.
1: Es muy difícil así.
0: Y bueno, usted quiere cambiar las cosas, ¿eh? Que yo manejo. Bueno, maneje, 17 grados. Yo pensé que hacía más frío. ¿Usted no sentía más frío cuando vino por acá?
1: Se llama refrío eso.
0: ¿Usted dice? No, bueno, vengo mal hace un par de semanas, pero no hemos caído.
1: Yo tiritando estaba, yo también pensé que hacía más. Cuando lo dijo, mire... Casi lo hago dudar, casi le digo, no, refrescar el servicio meteorológico, que igual lo están desfinanciando, entonces uno no puede confiar porque sabe que son medias azarosas.
0: Sí.
1: No, nosotros...
0: Sí, mañana mañana ya se pone medio como que empieza a hacer calor y después va a llover, ¿eh? Qué día de mierda.
1: Porque encima, ¿sabe lo que vi?
0: ¿Qué vio?
1: Que es sábado y domingo hay posibilidad de lluvia, con muy, muy, muy bajitas probabilidades. Muy bajitas. Entonces yo digo, van a ser esos días donde está todo pegajoso, uno está pegajoso, las otras personas pegajosas.
0: Hay que comprar grasa.
1: ¿Usted dice?
0: Sí, para las tortas fritas.
1: Ah.
0: ¿Usted qué pensaba? ¿Para qué se iba a engrasar? ¿Usted qué piensa usted?
1: Pensé que era un truco para la humedad, porque yo estaba hablando de que cuando dice de un 10 a un 40% de probabilidades, como que no va a llegar la lluvia, pero va a estar toda la previa, eso de
0: claro.
1: Que lo hace uno.
0: Y bueno, y hace torta frita encerrado en el departamento, como me toca a mí, y entonces usted ya no distingue. Dice, ¿esto será la humedad o será la grasa de la torta frita que hice encerrado acá?
1: Claro.
0: Entonces, y ya está. Y si usted dice, y capaz que la grasa de la torta frita, no es la humedad del clima. Entonces usted dice, y si fue por la torta frita, la verdad que valió la pena. Y así estamos viendo la vida más positiva, paso a paso, a cada minuto.
1: ¿Usted hace torta frita?
0: No sé.
1: Yo le enseño. Vamos a hacer una cosa.
0: Y no sé dónde tengo mi olla de guisa regalada por la Clarita antes de morirse. Que ya cuando vio que se iba a morir en cualquier momento, me dijo, llévatela que te la aparté porque te la van a hacer cagar.
1: Es ahora.
0: Sí. Sí, los otros son horribles. Se manejan, son de un pueblo y se hacen lo que se manejan con roticería. Cocinen, manga de croto.
1: Yo le enseño a hacer tortas fritas, pero con aceite, no con grasa.
0: Pero no, es peor.
1: No, ya sé.
0: El aceite penetra más. La grasa no.
1: Pero no.
0: Si usted cuando la ve líquida, es igual que el aceite. ¿Sabía usted eso, no? Sí, porque usted capaz que... Pero sí. No, porque usted es citadina. Ayer hablábamos de los problemas de los citadinos. Que capaz que si yo le digo, dibújeme un pollo, me lo dibujan en la bolsita del coto. Por eso le digo, pero cuando está líquida se ve como aceite. Usted no se da cuenta de la diferencia.
1: Pero yo ya sé que es grasa de animal.
0: Y yo no le digo eso. Le digo, mirá, te traje el aceite, está que pela, así que tiré la torta frita adentro nomás.
1: Aparte, después...
0: Dibújeme un pollo, me lo dibujan en la bolsita del coto. Por eso le digo, pero cuando está líquida se ve como aceite. Usted no se da cuenta de la diferencia.
1: Pero yo ya sé que es grasa de animal.
0: Y yo no le digo.

0: bueno, las
1: en
0: cosas.
1: Algún momento pensé que iba a aprender.
0: Bueno.
1: Ahí es esta silla que lo pone a uno del orto.
0: ¿Vio lo que es el poder de manejar los volúmenes?
2: ¡Ah, tengo el poder!
0: Sí, les pasa a todos.
1: Vio, por ejemplo, cuando alguien se hace una hamburguesa.
0: No es la primera, recuerda a Thatcher. Usted uno se hace la hamburguesa, sí.
1: Hasta ahí todo normal, se escucha, excelente, bien. Después, si usted no limpia eso al toque,
0: sí.
1: Eso se vuelve blanco.
0: Y cuando usted prende de vuelta la plancha, ahí le hace que es el aceite de la próxima comida.
1: Ay, no, que usted sabe que a mí me dan arcadas. No, que entro en una espiral de arcadas que no puedo, no, discúlpeme, pero no.
0: Haber pasado a lo sumo una cucarachita por arriba.
1: No.
0: ¿Algún insecto que quedó pegado? Tienen proteína,
1: Dios. Mire, después de tanto, por algo estamos haciendo todavía tantos programas juntos. ¿Cómo ha estado su día?
0: Bien. Va, no sé, espere que me. Déjeme que lo pienso. Bien.
1: Bien, veo que bien. Entonces reconfirma.
0: No, es raro. Veo cuando uno gasta mucha plata, se pone mal por gastar mucha plata.
1: Sí.
0: Pero también quiere decir que tuvo que comprar algunas. No, la verdad que el alquiler no me quedó nada. No, la verdad que no me fue tan bien. La mayoría de las cosas la gasté en impuestos y todo, y lo que me compré para mí fue como muy poquito.
1: Claro.
0: Pero bueno, pero bien, fui a cubrir un poco de la marcha de Ni Una Menos, así mañana tenemos algunos videos, porque mañana tenemos stream. Últimos de la fila TV, creo, ¿no? Mañana es jueves. Ah, bien, no, digo bien, no, porque me hace así, que no me mira ni nada, y yo digo, ¿estoy diciendo bien o me la estoy mandando y estamos en otro día? Porque me ha pasado.
1: No, está
0: pero
1: bien.
0: No, mañana, así que haya algunas imágenes. Para que se vea algunas imágenes de lo que fue hoy, multitudinaria, marcha. Usted también estuvo ahí.
1: Yo estuve ahí, estaba viendo si encontraba ya. El número de personas, como si el número importase, ¿no? Pero para dar cuenta
0: exacta. A la vista me llamó la atención mucho. De hecho, yo me llamó la atención porque incluso hasta el lugar quedó chico para concentrar las columnas.
1: Eso fue muy dificultoso. Yo ayer les avisé. Quería buscar el número justamente para ver si eso acompañaba lo que uno...
0: La sensación.
1: Exacto. Luego, lo que fue la Plaza San Martín luego, las imágenes son realmente emocionantes. La Plaza San Martín, mucho más grande, también quedando muy pequeña. A la vez, un poco triste, ¿no? Porque lo que sucedió es que esta movilización estuvo muy motivada por los femicidios de esta semana, Agostina Vega y Dulce María Beatriz Candia, por lo menos los que más resonaron por tratarse de adolescentes.
0: Sí, que particularmente los dos están relacionados con un pésimo accionar policial frente a cómo responder a este tipo de casos, que va un poco de la mano a la desfinanciación general que se está dando en cuanto a lo que es ideología de género, a lo que tiene que ver con violencia de género, a lo que tiene que ver con las instituciones, capacitando a los participantes de las instituciones para que lo transfieran a una sociedad de alguna manera. Porque en el caso de Dulce, recordemos que no le tomaron la denuncia y la búsqueda la inició durante la primera semana solo la familia.
1: Ajá.
0: Por eso las primeras fotos que se ven de Dulce son las del documento, porque fue la familia sacando
1: poquísimos recursos
0: haciendo eso durante una semana y no hubo respuesta. De hecho, cuando a ella la encuentran 11 días después, lo que se determina al hacer la autopsia es que si hubieran respondido a la primera denuncia la hubieran encontrado con vida, ¿no? Y algo que se repite en el accionar y algo que vuelve a aparecer otra vez como mucho más presente. No solo de repente estas relaciones, ¿no?, de gente poderosa agarrando licitaciones y quedándose con negocios millonarios beneficiados por algún amigo del Estado, sino que empiezan a aparecer este tipo de favores mucho más perversos, donde se empiezan a entorpecer causas o se empiezan a desviar las investigaciones para básicamente favorecer a alguien que tiene algún vínculo político o con el narcotráfico, que últimamente va todo muy de la mano, y ahí entra también la cuestión de lo que

0: la trata de personas, porque incluso suele aparecer ahora, me llamó la atención, en los últimos casos, o en los que escuché los testimonios, que intentan hacer aparecer algo como un suicidio.
1: Ajá.
0: O sea, es como que no te niegan la violación y de no, pero pasa que después se suicidó por eso. ¿Se entiende? Como sí. Si eso, bueno, investiga lo otro. Y es, no hay prueba. Como que de repente está apareciendo esta sensación, quizás soy yo, porque lo veo, ya le digo, en esta cuestión de las licitaciones y esas cosas que están haciendo, pero de repente aparece mucho más gente vinculada al poder esquivando cumplir las penas por delitos gravísimos, ¿no? Que un poco va de la mano también de lo que piensa Milei, porque yo recuerdo que Milei, hablando básicamente sobre accidentes de tránsito y alcoholemia cero, él dijo, si usted tiene la plata para pagar por ese delito, si usted tiene la plata para pagar por lo que rompe, usted puede hacer lo que quiera. En este caso no paga lo que rompe, sino lo que hace es pagar a lo necesario como para no cumplir las consecuencias, porque después funciona así. Pero sigue en la línea con esta filosofía, ¿no? De que el que tiene plata puede hacer lo que quiera mientras vaya cumpliendo con dinero las diferentes partes involucradas. Que eso quizás me preocupa a mí. Uno piensa en María Soledad, ¿no? Ese caso vinculado a los hijos del poder, que todos impunes, haciendo lo que quieren y no cayendo nunca. ¿Por qué? Porque después la corrupción y demás, y usted dice, bueno, la corrupción también, acá siempre fueron corruptos. Sí, pero es más fácil que los funcionarios judiciales, policiales, todos los involucrados sean más propensos a la corrupción si es peor el estado en el que viven. Como hemos hablado, venimos en la última semana teniendo un video de un policía a la semana. Hoy salió el de uno de la policía rural de Los Pumas choreándose un teléfono en un bar. Para mí, si ya de repente, porque entiendo, no, los policías son todo cualquiera y estamos de la pelea eterna entre el rock y la policía, estamos de acuerdo, pero que de repente te aparezcan choreando, agarrado por cámara de seguridad en todos lados, porque ni siquiera son delito, porque, no sé, el policía era coimero, cuatrero en el pueblo, te hacía más diferencia, pero choreándose un celular, choreando a punta de pistola en un kiosco.
1: Me dio muy fuerte cuando usted dijo que las autopsias determinaron que Dulce, si la policía hubiese accionado como corresponde y como hace ya un montón de años que vienen denunciando, de hecho hoy Viale lo decía, así lo mismo de siempre, ya sabemos que no nos maten más, que viva no queremos, que la justicia corrupta, como, bueno, sí, justo esto. Y usted dijo que si en el momento que la madre fue a hacer la denuncia de desaparición la hubiesen tomado, la autopsia revelaba que estaría con vida. Entonces, el mal accionar de la policía choreándose los litros de nafta sonó por todos lados. Y el mal accionar cotidiano, porque son muchas las mujeres que llegan y sus denuncias son rechazadas. De hecho, varios de estos relatos se viralizaron en estos días. Ay, tiene la posibilidad de elegir de alguna forma de determinar si vive o muere. Me dejó sin palabras. Después hablamos del pésimo accionar para todos. Ya sabemos que están mal pagos, mal capacitados. Le redujeron la formación en derechos humanos, en derechos y garantías. Entonces, por ejemplo, hoy que se viralizaba el video de unos policías reprimiendo en Buenos Aires y salía una muy copada y decía, nunca pegué tanto como hoy, cómo me gusta. Sedientos de eso que ellos identifican como poder, pero que solamente es violencia e impunidad.
0: Así más o menos están viajando las cosas.

0: Además, en el medio del caso, ¿no? Un periodista, digo, para ver qué cosas hacemos mal como sociedad, para no entrar en particularidades y hablar en generalidades. En el medio, en la conferencia de prensa del padre de Agostina, un periodista hizo la maravillosa pregunta de ¿por qué piensa que la mataron a su hija? Como si hubiera respuesta posible a eso, ¿no?
1: Sin lugar a dudas, y demostrando también el nivel de crueldad. ¿A usted piensa que le preguntarían eso? Por ejemplo, a los padres de Fernando en aquel momento. Aparte, un padre que está duelando a su hija hace 3 días. No es que esto pasó hace nada. ¿Usted piensa que alguno otro de los casos se atrevería a alguien a ser tan cruel? Yo creo que es porque realmente no dimensionan, tal vez por la cantidad, tal vez por el orquestado que existe justamente para que, bueno, una piba más, una piba menos, nunca la dimensionó como una vida, pero como realmente ayer hablábamos de los proyectos que no van a hacer, de los planes. Imagínate que vos tenías un plan, no, mañana a este recital íbamos a ir juntas. Bueno, nada de eso aparece en la frialdad del periodismo que hace tantos años que tenemos, ¿no? Fue tremendo.
0: Aparece más, bueno, este tipo de preguntas en el posterior, casi buscando el morbo. Decimos, bueno, tampoco se puede culpar exclusivamente al periodista que hace la pregunta cuando, como siempre digo, el ejemplo de con morbo en el caso Ángeles, que cuando nos enteramos que, y esto es un dato estadístico, cuando nos enteramos como sociedad que el padre no podía ser el asesino, el rating del caso bajó. No, entonces también el periodista está buscando lo que su público le pide. Vio, cuando hablamos también en términos generales pasa esto. Hay alguien que pide cosas y no sabemos quién es. Es como cuando Mirta dice, la gente me pregunta, ¿quién es la gente?
1: Sí, sí, sí.
0: ¿Usted
1: sí
0: me está preguntando, Mirta?
1: Yo, no, mi apellido es la gente.
0: Entonces también corremos este riesgo cuando hablamos de el público le pide. ¿Quién? Bueno, ¿qué público le pide? Somos así, sí. Y él tiene la obligación de darnos lo que nosotros le pedimos o nos puede dar algo mejor de lo que nosotros le pedimos. Digo, porque incluso si nos vemos como niños en esta sociedad, y el niño probablemente le pida la gaseosa llena de azúcar y con un montón de conservantes, porque está hecho para eso, está rico, nos estimula. No se estimula y actúa sobre los receptores del placer. Entonces vamos a pedirle más de eso, pese a que usted me diga, no, me hace mal. No es saludable, ni siquiera es natural. No está bueno potenciar esto. Bueno, ahí estará la responsabilidad. Si usted me pregunta, ya no hay más periodistas. La mayoría de los medios no responden a gente de medios, sino que son empresarios que entendieron que controlando la comunicación controlan a la población. Suena más conspiranoico de lo que realmente es. Hasta la ley de medios, después la ley de medios se dio de baja, pero la medición decía que Clarín tenía la capacidad de influir directa e indirectamente sobre el 70% de la población, el grupo Clarín. Digo, no, entonces no es una cuestión conspiranoica esto que le digo. Entonces, ¿quién es el público? ¿El público o el jefe? O alguien que dice, nada, métele esto, que nos vamos haciendo menos humanos, ¿no? Disfrutando de la sangre.
1: Y usted el año pasado, en el stream, cuando estaba sucediendo este momento maravilloso en el que estábamos todos extasiados con el stream del CONICET bajo el mar.
0: Es verdad.
1: Usted dijo que esto era una prueba, ya que dicen que la gente no quiere nada, que quiere chisme, que quiere mierda, que bla, bla, bla, bla, bla, bla. Que bueno, que si lo único que le ofrece es mierda, van a consumir mierda, pero que cuando tienen otras posibilidades, las personas eligen eso otro. Y hoy por hoy, pensando en los medios hegemónicos, digo, hoy a la tarde, en horario prime time, mientras estaba sucediendo la marcha, este programa LAM, tengo entendido, puedo confundirme con otro programa de chisme, eran top, Janina Latorre y demás, diciendo que ellas no sé, que las feministas no las representan, que la marcha ahora es política. ¿Viste esto de no me digas que es política? Ay, me equivoqué y apagué el mío en lugar del suyo.
0: Era al revés. No, bueno, es política, como cada marcha, Janina.
1: Como cada acción.
0: Cada cosa que hacemos.
1: Y como cada asesinato de una mujer.
0: Pasa que también a nivel comunicacional conviene confundir para que después cuando hablemos nosotros no nos terminemos de entender, porque quizás cuando dicen política lo que están tratando de crear es la idea de que es una marcha partidaria,
1: sí,
0: ¿no? Que hay una diferencia. Entonces, y en caso de que sea una marcha partidaria, y bueno, usted dirá si está cerca o no de la proclama, más allá de quién la organiza. Digo, yo calculo que habrá ido a cosas que no organizaba usted, pero que estaba de acuerdo y las disfrutó también, o las apoyó. qué sé yo, yo he ido a apoyar gente para que en el, apoyar en el buen sentido, ¿no? Justo hoy que lo digo, por favor, que no se me malinterprete, que vio que, como dicen, ya no se puede decir nada, no se puede decir nada. Entonces nosotros estamos así y estamos para ir a apoyar ahí a los muchachos y le íbamos a comprar los pastelitos a las chicas karate.
1: Ah, sí. Sí. ¿Pastelito de qué?
0: De batata.
1: Muy bien. Muy bien.
0: Muchos chistes, hacía, oh, batata, te hacían el chido, te apoyaban, oh, batata, pa.
1: No, no,
0: pa.
1: No se pierda que estábamos en una conversación muy seria.
0: Es verdad, es verdad. Vamos, lo sacamos del aire a ese muchacho. No, ahí está.
1: Retome.
0: No, ya se me fue el muchacho este que me interrumpió. No sé qué le iba a decir. No, sí, yo creo que sí, que si las opciones son mierda, usted va a elegir mierda.
1: Entonces hoy, por ejemplo, veía...
0: Volviendo a esta idea interesante de poder decir... bueno, ¿qué usted también tiene que responsabilidad como persona que propone en qué mostrar, ¿no? Ahora que hay esta democratización de los contenidos.
1: Hoy veía, cuando volví de la marcha, que gran parte de los portales de noticias, de Twitter y de Instagram... hablaban de la cobertura de uno de los programas grandes de donde está Bernassi, ¿cuál es? De Olga, uh-huh. Donde estuvo justamente ocupando el especial, por ni una menos, la negra Bernassi, el puesto, una persona formada o por lo menos como con muchísima experiencia, en comparación al otro, ¿no? Y los números que tuvieron fueron exorbitantes. Entonces digo, incluso en este paralelismo, cuando la gente tiene la posibilidad de elegir y comparaban los números con el otro, con Luzu, con la competencia, que estaban hablando de películas y los subtítulos y qué sé yo. Entonces, la gente realmente eligió, al por lo visto, involucrarse en el debate. Mientras tanto, en la tele, la tenías a Mónica Farro diciendo que en abril hubo 11 asesinatos de hombres en manos de mujeres. Y dice, aparte, dos chicas insultaron a mi hijo, por eso estoy en contra del feminismo. Después, por suerte, las feministas buscaron y no hay absolutamente ningún informe oficial que muestre que en abril hubo 11 hombres asesinados por mujeres en Argentina.
0: Sí, incluso le habrá visto el dato de que en realidad los femicidios bajaron.
1: Sí, un dato, como usted siempre dice, hay que ver la cosa completa, ¿no?
0: Sí, particularmente bajaron de 228 a 200. Creo, igual está dentro del rango oscilatorio que históricamente tienen, ¿no?
1: Sí.
0: Van, vienen, suben 4, bajan 8, tal, bajaron a 200. Curiosamente lo dicen como bajaron, ¿no? Bajaron, pero... esa diferencia de 28 casos, ajá, de un año para el otro, 20 casos tienen que ver con en un lugar, digamos, 20 de los que bajaron en la provincia de Buenos Aires, que es la provincia que mantiene el Ministerio de la Mujer.
1: Claro.
0: ¿Se entiende?
1: Donde se sostienen los organismos.
0: Lo otro se mantuvo siempre dentro de, en el resto de la provincia, se mantuvo dentro del más menos, y retirándose esta financiación, muchas veces manteniéndose por agrupaciones. Digo, esta contención que en un momento se estructuró del Estado, cuando el Estado retrocede, se ocupa muchas veces, si se puede, sacando recursos de nuevo, por las mismas agrupaciones que participaban para sostenerlo. ¿Se entiende?
1: Sí.
0: Bueno, y todo eso, el retroceso este que dice, no, tenemos 28 menos, 20 menos, lo que favorece a esa estadística es justamente la provincia que hizo lo opuesto a lo que pasó a nivel nacional. ¿Se entiende?
1: Para
0: cómo viene un poquito la trampa. Técnicamente pueden decirte bajo 8, si quieren hacerse cargo de una cuestión que fue casualidad o demás. ¿Se entiende? Pero sí, ahí hay 20 casos que menos que se dieron, que ayuda a bajar la estadística, la provincia que aún conserva estas políticas que tienen que ver con género, con contención, con género, básicamente.
1: Y a su vez, conversábamos nosotros ayer, un poco medio por encima, pero también, bueno, no importa, que gran parte de un problema actual tiene que ver con que esta destrucción de los ministerios, ahora no hay lugares que puedan llevar las cifras de manera organizada. Vio que las cifras o estos números, ayer conversábamos de la dificultad para llegar a uno, como si eso fuese lo importante, pero el observatorio de género tal, dice tal número, tal otro. Uh-huh. ¿Por qué? Porque hay toda una cuestión...
0: Sí, donde de repente después el argumento para ir en contra de lo que usted dice es que no se puede medir cuando ellos mismos destruyeron...
1: Las organizaciones que
0: lo medían o los datos que pretendían
1: no fueron 30.000, díganos ustedes cuántos fueron.
0: Pensé en eso mientras me lo estaba diciendo.
1: Y en el medio, además, este gobierno, digo, Milei viene diciendo hace unos muy pocos días y de manera constante, que buscan sacar la figura de femicidio, sí. ¿No? Es decir, el femicidio no es que una vida, como dijo el presidente, de una mujer valga más que la de un hombre, sino que hay ciertas cuestiones de vuelta. Los hombres se matan entre ellos por violencia, te roban, te matan por un choreo, te matan por... Cuando a una mujer la matan por eso no cuenta como femicidio. Cuenta cuando, por ejemplo, era su pareja, claro. O cuando en el medio hubo un abuso, un acoso. Digo, tiene que ver con las cuestiones que generan el odio por motivos de género. Hay todo un engranado.
0: Sí, incluso para que lo entiendan, casi como una cuestión comercial, imagínenselo, oferta y demanda. ¿Se entiende? Hay mucho hombre ofreciendo violencia y asesinato.
1: Sí.
0: Entonces, por eso, sobre todo cuando se trata de mujeres, por eso la pena es más alta, como para regular el mercado. ¿Se entiende?
1: Así es.
0: Así funciona. La pena es más alta porque esto está pasando mucho. Bueno, vamos a subirle el precio. Entonces no es para todos. Te va a salir más. Si quiere verlo en términos comerciales, para que entiendan, no es que vale más. No. Hay mucho de esto, entonces hay que contenerlo. Con ley de mercado. ¿Cómo es la ley de mercado? Pena más alta, que sería el precio. Ya que él decía, ¿no? Si usted puede pagar el precio. Bueno.
1: En el medio, además de esta búsqueda de desaparecer la figura, también... no llevan a cabo las investigaciones correspondientes para enmarcarlo dentro de eso. Entonces, por ejemplo, es simplemente un crimen violento y no aparece todo el hostigamiento detrás que podría darle la causa de femicidio. Por lo tanto, no se cuentan como femicidios. Si una mujer está conduciendo, tiene un accidente, choca, no es un femicidio.
0: No,
1: si una mujer,
0: es un accidente
1: la pata,
0: de tránsito.
1: Exactamente. En el medio hoy hay...
0: Si se le cae un balde en la cabeza, una maceta...
1: No es un femicidio.
0: No. No, porque no.
1: Si lo tiró su marido cuando la echó de la casa y la vio en la puerta esperando el Uber...
0: Ahí sí.
1: Son las situaciones...
0: Creo que ya voy aprendiendo.
1: Pero excelente lo suyo.
0: Porque no, porque una de las cosas es que no sabemos qué hacer, estamos aprendiendo. Mire, para que vean cómo aprendemos. Ahí entonces es femicidio si el marido empuja la maceta. Si él, si no, no.
1: Si el, frente a eso, si el marido se apoya mientras estaba mirando el celular, era una relación que funcionaba bien, no. Pero ¿qué sucede? El Estado en este momento, digo, porque hay un montón de criterios. ¿Y de qué dependen esos criterios de las investigaciones? ¿Qué hace el Estado? Está coartando esas investigaciones. De hecho, hablábamos ayer de Lozada con su proyecto contra las denuncias falsas y también su amedrentamiento a doctores que atienden a las víctimas de abuso sexual. Y hacen todos los estudios y pericias correspondientes. Algo que sucede con el abuso sexual es que si en ese momento no te reciben, no te toman la denuncia, lo más probable es que no lo hagas nunca más. Sí, pero además que el otro día vos llegues, que en el mismo día vos llegues a tu casa, te bañes y los registros de esos queden en la nada. Las pruebas en la nada, la carátula en la nada. Entonces, la baja de números también tiene que ver, porque digo, en realidad, contabilizando... un incremento en horario y demás, pero los números dicen otra cosa. Bueno, porque hay un montón de estructuras que, como bien usted decía, las rompieron, y las rompieron desde un montón de lugares. Las rompieron en todas las esferas del sistema que estaban hechos para proteger, al punto que una mujer va a decir a la comisaría, lugar que tiene para denunciar cuando un menor desaparece, mi menor desapareció, y la comisaría le dijo, no, bueno, no.
0: Sí, la verdad que no está funcionando nada. No está funcionando absolutamente nada, y cuando empiezan a pasar estas cosas, creo que institucionalmente empezamos a flaquear por desfinanciamiento de estas estructuras, por sueldos bajos de los que se empieza a ver o empieza a aflorar estos casos de corrupción absurda, de llevados al límite, donde nada, por dinero se entra en la crueldad de encubrir a un violador, un asesino, un montón de... Bueno, pasó lo mismo con Loan.
1: Mire, yo veo que le dice así porque le estaba por decir exactamente,
0: digo,
1: eso mismo.
0: No es novedad de que hay una cuestión de mucho poder, casi al estilo feudal, en las provincias del norte, en términos generales, ¿no? Y donde, bueno, María Soledad, que nombrábamos hoy, no es que escapa de eso, ¿no? De ese poderío que hay todavía y que pueden... ir doblando el rumbo de una investigación, viendo qué tanto se puede cumplir o no, o viendo cómo queda. Bueno, el mismo el caso Kiska.
1: Sí.
0: Ahí está. Él, el hermano, pedofilia, una tras otra, y usted dice, che, ¿y esto cómo pasa? Bueno, pasa porque no funciona, o miran para otro lado determinados organismos que hoy a su vez están desfinanciados, lo que facilita mucho más que la corrupción entre, donde todos se están cagando de hambre.
1: en el medio estamos todos dando 18 batallas distintas, ¿no? Porque nos sacaron los glaciares, nos sacaron las tierras, no llegamos a fin de mes, tenemos un montón de trabajo, perdimos los derechos laborales. Y va sucediendo que nos van llevando puesto a absolutamente todos.
0: Es que yo creo que, mire, con eso que usted ha enunciado, yo creo que hoy escuchaba a alguien que después de todo eso que usted nombra, y además de salir a trabajar y ver, de pensar en la familia, ver cómo hacemos, porque la verdad que cobro lo mismo y todo aumenta y tengo que ser sostén de mi familia. Y hoy escuchaba a una chica que le decía, bueno, hacete tiempo e indignate. ¿Viste? Y no sé, me parece que justamente la estrategia es esa, que no tengas tiempo de nada. Que no tengas tiempo de indignarte por lo que le pasa al de al lado, porque si te tomaste 2 minutos para indignarte por lo que le pasa al de al lado, te echaron del laburo y ya no sabes bien si te toman en otro lado, no sabes que va a agarrar indemnización. Y la verdad que vos ves que los que están alrededor tuyo, por más que te dicen, no, sí, vamos todos juntos y la luchamos, después se salvan cada uno por su lado y aparecen por atrás con otro negocio. No, me fui de ahí porque al final no me convenía. ¿Y por qué no me avisaste? Y, viste, entonces todo tira para salvarte solo. Porque las condiciones que crean son exactamente esas. Y vuelvo a sonar conspiranoico, pero no lo es tanto. Digo, esas condiciones se crean desde las estructuras económicas de un país, diagramándolas desde ese lado, de la misma manera que para impulsar importaciones o exportaciones se activan determinados mecanismos. Bueno, para que pase lo que está pasando, se activan otros. Y estos mecanismos que se han activado te tiran a ese sálvense quien pueda, porque ya no hay nada que te va a dar una mano, nada que te contenga. Mucho menos sigue quedando en claro después de 11 años, mucho menos si además de ser argentino, sos mujer.